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8: Hola Argentina, muy buen día, ¿cómo están? Buen comienzo de semana. Les estamos dando la bienvenida a esta producción informativa nacional de Farco, el Foro Argentino de Radios Comunitarias. Estamos aquí en nuestro centro de producción en la ciudad de Rosario y ya estamos enlazadas las radios comunitarias del país para la primera edición de este lunes 22 de junio de 2026. En Rosario, una importante movilización expresó su repudio a la presencia de Milei en el acto por el Día de la Bandera. Sindicatos, organizaciones y otros sectores sociales se movilizaron en el centro de la ciudad, mientras en el Monumento Nacional a la Bandera el presidente participaba del acto oficial junto al intendente Pablo Hapkin, el gobernador Maximiliano Puyaro, su hermana Karina Milei, sus ministros y el jefe de gabinete, Manuel Adorni. Todo con una escasa participación popular. Por el operativo de seguridad, el acto de rechazo a Milei se realizó en la céntrica Plaza Pringles, ubicada a más de 10 cuadras.
9: Bueno, acá estamos en la Plaza Pringles para repudiar la presencia de Milei y toda su banda en el Monumento a la Bandera y para desagraviar a la bandera argentina en este momento, un gobierno entreguista, un gobierno... y un presidente que le gusta más la bandera de Estados Unidos y la de Israel que la de su propio país. Así que acá estamos en unidad, un conjunto importante de organizaciones sindicales, sociales, políticas para repudiar la presencia de Milei en la ciudad de Rosario y para desagraviar la bandera.
10: Por todo lo que ha pasado en estos días, porque agarran cualquier excusa para entregar como entregaron todo el río. Eso es vender la patria. Así que es una hipocresía venir al Monumento a la Bandera cuando más tenemos que defender nuestros colores y nuestro país. Patria somos nosotros, patria es nuestro territorio, patria son nuestras riquezas para que viva en nuestro pueblo mejor, no para que cuatro vivos y encima extranjeros se la lleven todas.
8: Voces de la movilización contra Milei en Rosario, la cobertura de Aire Libre, Radio Comunitaria. Y también en Rosario se realizó la cuarta edición del Encuentro Federal por la Soberanía. Fue en la sede de la Facultad de Ciencias Médicas y estuvo marcado por el rechazo a la reciente confirmación de la concesión que hizo el Gobierno Nacional de la vía navegable del río Paraná a la transnacional Jan de Nul. Vamos a escuchar a Luciano Orellano del Foro por la Recuperación del Paraná en la apertura de este encuentro.
11: Es el enemigo más peligroso. Es el imperialismo yanqui y el fascista Donald Trump. Y esos tipos vienen por América Latina. ¿Y saben por qué? Porque ningún imperio, ningún imperialismo se puede sostener sin retaguardia. Y la retaguardia para ellos es el territorio. Ellos vienen por el petróleo, por Venezuela. Ellos vienen por el agua. Ellos vienen por los alimentos. Ellos vienen por los litios, ellos vienen por los pasos bioceánicos, ellos vienen por la Antártida.
8: Parte de lo que se oía en la apertura del Encuentro Federal por la Soberanía realizado en Rosario. En la ciudad de Buenos Aires se realizó un banderazo por la libertad de Cristina Fernández. El acto se realizó en el Parque Lezama y fue cerrado por el diputado nacional Máximo Kirchner. Esto decía el hijo de la expresidenta.
12: Esa mujer es la que muchos queremos votar. esa mujer es la que muchos queremos tener de vuelta en la Casa Rosada. ¿Y saben por qué? Porque volvemos y queremos tener otra vez alguien que cuide a los argentinos y argentinas. Porque no solo se trata de llegar a la Casa Rosada, se trata que el día que deje la presidencia, la Plaza de Mayo reviente de gente. Ese día en que vuelva a haber un presidente o una presidenta en la Argentina que su pueblo vaya a despedir, será que la patria recuperó el camino correcto. ¡No aflojen! ¡Que no les gane la tristeza! ¡Seamos solidarios! Y como dijo ella, estemos donde cada argentino y argentina necesita una mano. Esa es la tarea. Queremos tener una candidata y no candidatos por default. Muchísimas gracias por quererla. Muchísimas gracias por cuidarla. Muchísimas gracias por acompañarla. Muchísimas gracias por demostrar que valió la pena enfrentarse a los más poderosos de la Argentina. Siempre agradecido y a su disposición.
8: Y tras el acto, parte de los militantes se movilizaron hacia la casa del barrio de Constitución, donde cumple arresto domiciliario la expresidenta, que salió a saludar desde el balcón. Vamos ahora a Córdoba, porque allí cooperativas productivas realizaron su primer feriazo. Nos informa nuestra compañera Melisa Villalba desde Radio Pueblo de Anfunes.
13: Buenos días, Pepe, y a toda la audiencia de Farco. Este sábado se realizó un feriazo de cooperativas y unidades productivas en pleno centro de la ciudad de Córdoba. La iniciativa surgió desde la Escuela Total de Oficios del Frente Organizaciones en Lucha, FOL, y congregó a decenas de cooperativas de trabajo, emprendedores y organizaciones de la economía popular. Este primer feriazo surge en respuesta a la difícil situación económica que se atraviesa debido a políticas de ajuste y una economía que no repunta. Durante la jornada, el público participante pudo conocer, comprar e intercambiar productos y servicios que brindan diversas ramas y sectores del trabajo cooperativo de Córdoba. Desde Radio Pueblo, conversamos con Maximiliano Maita, referente del Frente Organizaciones en Lucha, quien calificó al evento como muy positivo.
14: Un saldo enormemente positivo. Esto va a desarrollarse como una iniciativa regular, una idea que surge de la necesidad de darnos alternativas frente a la adversidad que vivimos, a la precariedad con la que estamos viviendo los sectores más humildes de la producción y del trabajo en Córdoba. Y este primer feriazo nos dio la pauta de que es necesario un lugar de encuentro, de visibilización, de compartir estrategias, poder comprar, vender, trocar. Y también poder resistir y organizarnos para luchar.
13: Por otro lado, Maximiliano Maita destacó el papel de los medios comunitarios y cooperativos.
14: Hacemos un feriazo para poder afrontar lo que nos pasa frente a la precariedad de la vida, la adversidad del ajuste y de la falta de laburo. Ahora bien, darle voz a eso es igual de importante. Todas las estrategias del gobierno han sido destinadas a que no podamos expresar lo que nos pasa y que puedan expresarse un montón de unidades productivas, de cooperativas, incluso medios, compañeros. Muy importante.
13: El encuentro contó con la participación de la Federación de Cooperativas de Trabajo, FECOTRA, y medios del Foro Argentino de Radios Comunitarias, FARCO, donde se transmitió en vivo a través de Radio Sur. Este primer feriazo cooperativo y cordobés. Reportó para el informativo Farco, Radio Pueblo de Anfunes, Córdoba.
8: En Colombia, Abelardo de la Espriella sacó ventaja sobre Iván Cepeda en la segunda vuelta presidencial, según el primer conteo de votos. El resultado oficial le otorga el 49,66% de los votos contra el 48,7% de Cepeda, unos 250.000 votos de diferencia. El candidato opositor celebró como ganador y futuro presidente, pero Cepeda pidió esperar al conteo definitivo. Vamos a escuchar a los dos candidatos.
15: Compatriotas, con una gratitud infinita hacia Dios, con el alma colmada de emoción, y con un amor inmenso por Colombia, comparezco esta noche ante ustedes para anunciar la noticia más importante de mi vida. El pueblo colombiano me ha confiado el honor supremo de servirle como su próximo presidente de la República de Colombia.
16: El preconteo que se ha realizado en la noche de hoy lo reconocemos como un dato que es aún no oficial ni vinculante. Reconocemos su primer resultado, pero a renglón seguido debemos informar que nuestro grupo de testigos, decenas de miles, abogadas y abogados, están procediendo a impugnar 33 mil mesas en todo el país.
8: Lo que decía Iván Cepeda, el candidato oficialista, partidario del actual presidente Gustavo Petro, y antes Abelardo de la Espriella, el candidato de ultraderecha que por el momento es el presidente electo de Colombia.

0: Información deportiva en el noticiero de Farco, porque Argentina juega contra Austria su segundo partido en el Mundial y va por la clasificación. Desde las 14 en Dallas, la selección abrirá la jornada de hoy del Mundial y si gana va a estar en la siguiente ronda. El entrenador Lionel Scaloni dijo en conferencia de prensa que va a ser un partido difícil.
1: Bueno, Austria es un rival difícil, que tiene muy buenos jugadores, que presiona bien, que es un equipo vertical, ha hecho una gran clasificación y lo hemos estado viendo que es un rival a tener en cuenta. Así que será un partido complicado. Los dos hemos ganado nuestro primer partido, eso puede ser que ayude a que el espectáculo sea aún mejor, así que difícil, duro.
0: Y el fin de semana volvió a dejar sorpresas para equipos sudamericanos. Ecuador no pudo con Curazao, terminó 0-0 y para clasificar deberá ganarle nada menos que a Alemania en la última fecha. Uruguay empató 2-2 con Cabo Verde y se va a jugar la clasificación contra España. El resto de los partidos del fin de semana, el viernes Estados Unidos le ganó 2-0 a Australia, Marruecos 1-0 a Escocia y Brasil 3-0 a Haití. El sábado Paraguay derrotó 1-0 a Turquía, Países Bajos 5-1 a Suecia, Alemania 2-1 a Costa de Marfil y hubo empate 0-0 entre Ecuador y Curazao. El domingo 5 partidos, Japón 4-0 a Túnez, España 4-0 a Arabia Saudita, Bélgica Irán 0-0, Uruguay Cabo Verde 2-2 y Egipto le ganó 3-1 a Nueva Zelanda. Para hoy, como decíamos, a las 14 Argentina Austria, a las 18 Francia Irak, a las 21 Noruega Senegal y a las 12 de la noche por el grupo de Argentina se enfrentan Jordania y Argelia.
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0: Y hasta ahí llegamos con la primera edición de Informativo Farco de este lunes 22 de junio de 2026. Cristian Torres estuvo en controles, Pepe Frutos en la conducción y las radios que integran Farco en la producción. Nos reencontramos en la segunda del día. Chau.
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0: Buen día, buen comienzo de semana a toda la audiencia mosquitera, a todos los oyentes de En Colectivo. Hoy es lunes 22 de junio, día mundialista, día en el que juega la selección argentina su segundo partido del mundial. No estoy solo, me está acompañando en la mesa, volvió una compañera, la compañera de los lunes, la Kenty Ortiz. ¿Cómo va, Kenty? Hacía mucho no veníamos un lunes los dos, después resucité. De feriados y faltas. Sí, sí, estamos los dos bastante doloridos.
1: Nos agarró el frío, el invierno.
0: Sí, sí, nuestro peor enemigo, tan amantes del invierno que fuimos víctimas.
1: Totalmente. Ah, te estaba escuchando que dijiste que hoy es 22 de junio, no puedo creer que ya tampoco sea fin de mes, yo pero acabo de caer 15. Ahora que te escuché.
0: Sí, así, yo acabo de caer ahora. Pensé que era 14, 15... 22 de junio.
1: Bueno, igual a mí me gustan así los meses, en un par de semanas ya...
0: Se acaban.
1: Se termina, no como agosto que duró, no sí. Sé cuánto, mayo también que duró un montonazo. No.
0: Hoy
1: no
0: es 55 de agosto, hoy ¿verdad? Es... Meme, claro.
1: No, ya no aguantaba más, por Dios.
0: No, bueno, me alegro que hayas venido. Yo también pasé un fin de semana en reposo. Seguimos acá con la tos un poquito tocada y el cuerpo dolorido, pero siempre es lindo hacer radio. Y también nos acompaña la operadora de todos los lunes, la Abby Camargo. ¿Cómo va, Abby?
2: Hola, buen día. ¿Cómo va?
0: Todo bien.
1: La más sana de entre
0: la
1: nosotros.
0: La más sana. ¿No te pasó nada?
2: Lo que pasa es que yo soy amiga del invierno.
1: Claro. ¿Vos sabés ella que, lo pelea.
0: Vos sabés claro. Que yo lo he bancado claro. Al invierno porque odio morirme de calor, pero no sé si esto. No.
1: Pero ya te arrepentiste.
0: Claro, sí.
1: Qué poca voluntad.
0: Me bajé. Muy cobarde.
1: me bajé.
0: Muy blandito. Barco.
2: Muy rápido, loca, sí. Por Dios.
1: Y eso que recién empieza, ¿eh?
0: La vi, tiene como un claro. Peluchito puesto. Sí, todavía.
1: Anoche fue la noche más larga.
0: Ayer empezó el invierno.
1: Claro, pero la noche de ayer fue la noche más larga y que el día más corto.
0: Claro.
1: Así que ahora oficialmente...
0: Ahora a las 6 de la tarde ya empieza a oscurecer.
1: Claro, ahora la Tierra vuelve a acercarse al Sol, así que volvemos en retorno hacia la primavera y el verano.
0: Empieza... O sea,
1: falta el invierno, sí. Falta atravesar todo el
0: empieza
1: invierno.
0: Empieza la cuenta regresiva, claro. Día 2 de invierno.
1: Exactamente.
0: La Abby tiene como un peluchito encima, imposible tener frío así.
2: Y abajo tengo otro.
0: Dos peluchitos. Claro. Lisa.
1: La mujer precavida.
0: Claro. Bien, ¿cómo las tiene el partido del Mundial hoy? Vos, Kenty, me dijiste que vas a la facu, así que te lo perdés.
1: Sí, no creo que pueda ir. Y mi mamá me decía ayer...
0: ¡Falta!
1: ¡Falta!
0: ¡Muy buen padre!
1: Me decía, quédate a ver el Mundial. Y digo, sí, le digo, si la selección ahí me va a sacar adelante todos los trabajos prácticos, le digo. Ella muy
0: ¿Y en el buffet no se puede ver? No, si
1: la
0: vas...
1: La verdad que no he averiguado, tendría que averiguar. Yo creo que igual... Lo vamos a terminar viendo por algún
0: claro,
1: lado.
0: Claro, dudo mucho que sean...
1: Si los... no por la radio, claro, ¿viste? Capaz lo escuchás.
0: Dudo mucho que se pierdan el partido ahí en la facu todos. Hay excepciones.
1: No sé, che. Yo creo que hoy lo vamos a ver porque por lo menos yo tengo taller.
0: Bien.
1: Apenas llego hoy.
0: Son más tranquilos los talleres.
1: Claro, en el taller, como estamos haciendo cosas, construyendo, podés estar como viendo o escuchando música, ponele, bien. Mientras estás trabajando. Entonces yo creo que vamos a terminar poniendo el partido, seguro.
0: Joder.
1: Mientras hacemos los trabajos finales.
0: ¿Vos, amiga, ahí no te importa mucho? ¿Vas a verlo?
2: Prefiero reservar mi opinión respecto al Mundial en este momento de la vida. Pero bueno, aguanta Argentina.
0: Aguanta Argentina, jugamos contra Austria a las 2 de la tarde.
1: ¿Vos lo vas a ver?
0: Yo sí creo que lo voy a ver. Por más que está no me tiene muy entusiasmado los
1: ¿Tenés
0: partidos.
1: ¿Tenés cábala antes de verlo
0: no,
1: o algo así?
0: No, no tengo cábala.
1: ¿Crees en eso o te parece medio...?
0: Creo que de chiquito era más, pero no, lo fui perdiendo. Cuando se te va teniendo un poquito la pasión, ¿viste? No me gusta el fútbol como cuando era chiquito, por más que me sigue gustando. Pero no, cabulero creo que no fui nunca.
1: Mira qué bien.
0: Así que, bueno, Pau, ya pasar a contarte la temperatura. Hacen en este momento 1.4 grados centígrados. Está muy fresco. La mínima de hoy lunes va a ser 1 grado y la máxima de 10. Para mañana también la mínima va a ser de 1 grado y la máxima de 11. Y en la semana se va a mantener igual, salvo sábado y domingo, que la máxima va a ser 16 grados.
1: Que va a volver, va a subir un poquito.
0: Sí, así es, va a subir unos 5 graditos, pero va a estar ligeramente nublado hoy. A la tarde sí va a estar nublado y a la noche mucho más nublado.
1: Claro.
0: Así que ya saben, abríguense, no terminen como la Quinti y como todo, que si no te pasás el fin de semana haciendo reposo con dolor de cuerpo, dolor de
1: Claro.
0: garganta, mocos.
1: No repitan los patrones.
0: Así es.
1: Bueno, de paso te contamos también que EDENSA ha confirmado unos nuevos cortes de luz para esta semana, del 22 al 27 de julio. Así que te vamos a estar contando acá las zonas aledañas a Guaymallén y a la capital para que estés atento y puedas enterarte. Son por trabajos de mantenimiento. Así que la red eléctrica va a estar cortada el lunes 22 en Maipú, entre calles Hipólito Yrigoyen, Aristides Villanueva y Rafael Obligado, en barrio Don Octavio y adyacentes, en Luz Uriaga, de 11:15 a 14 horas. También el martes 23 en Guaymallén, en calle Milagros, entre Infanta, Isabel y Mariani, y zonas aledañas como Corralitos, de 9 a 13 horas. En Maipú, entre calles Venezuela, Rufino Ortega, Ruta Provincial número 50 y áreas adyacentes, Fray Luis Beltrán, de 9 a 13 horas. Entre calles Libertador, Almirante Brown, Necochea, Ruta Provincial número 50 y zonas aledañas, Pedregal, de 8:45 a 11:30 horas. Y en calle Víctor Hugo, hacia el sur de Falucho y adyacencias, la primera de 11:30 a 14 horas. El día miércoles 24, en Ciudad, en calle Sarmiento, entre Juan Moreira y Cerro de la Gloria, en calle Moreira, hacia el norte de Sarmiento. En calle Hilario Cuadros, entre Sarmiento y Próspero Velázquez, en la calle Próspero Velázquez y en el barrio Flores Oeste y adyacencias, de 9 horas a 13 horas. Este mismo miércoles también en Guaymallén, entre calles Antequeda, Gómez Oro, Venezuela y Granaderos de San Martín, de 9:20 a 11:30 horas. En Maipú, en calle Lisandro Moyano, en el barrio Las Torcasitas y zonas aledañas, de 9 a 13 horas. Van a ser en la mañana, parece, la mayoría de los cortes.
0: Es un bajón igual, ¿viste? Entre
1: Sí.
0: aumentos y cortes, EDEMSA ya nos tiene harto, igual
1: Sí.
0: que el agua.
1: Bueno, en la calle Rufino Ortega también, en la calle proyectada I-327, en la calle Pueyrredón, entre Perito Moreno y La Encina, y en el barrio Jardín Rodeo, en Rodeo del Medio, de 9 a 15 horas. También entre las calles Canal Pescara, y en el callejón Sanicelli y adyacencias, de 8:45 a 12:45 horas. El jueves 25, en Maipú, en la calle Paraíso y Callejón Arizu, también en las áreas adyacentes a esa zona, de 9 a 15 horas. En la calle Las Carpas también, en Fray Luis Beltrán, de 11 a 15 horas. No, de 11:15, perdón, a 14 horas. Y en la calle proyectada I-41, en Fray Luis Beltrán también, de 8:45 a 11 horas. El día viernes 26, en Las Heras, en calle La Madrid, en barrios Unidad Latinoamericana y en las zonas aledañas, de 9 a 13 horas. Y ya el sábado, el último día de cortes, van a estar en Luján, en la calle Almirante Brown, entre San Martín y Portal de la Cordillera, en las calles Los Peralitos, proyectadas J267, J322 y zonas aledañas. Esto, Chacras de Coria, de 8:45 a 12:45. Así que bueno, ya sabes los cortes de luz que están programados durante la mañana para que estés atento a tu zona. Esto lo puedes encontrar en el portal de comecuco.org también para seguir al tanto.
0: Bien, muchas gracias, Kenti.
1: Vamos a una musiquita
0: Vamos a
1: y
0: un
1: ya
0: temita.
1: volvemos.
3: ¡Opa!

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1: Volvemos al aire de En Colectivo mientras sonaban Los Piojos con Farolito. Ahora vamos a leerte un par de noticias de lo que está pasando en algunas provincias del país. Vámonos a página 12, de lo que está pasando en Salta. Más de 200 hectáreas de bosque nativo incendiadas en Cafayate. Ayer se logró contener el fuego, que continuaba con algunos focos. Hacen falta muchos días y bajas temperaturas para que se apague, explicó el jefe de bomberos voluntarios. Más de 200 hectáreas de monte fueron destruidas en cercanías de la ciudad de Cafayate por el incendio, que se inició el 7 de junio pasado y se reavivió este jueves, día en que la zona fue afectada por el viento sonda. Aunque ayer las llamas estaban contenidas, el fuego aún no se extinguió y persiste el peligro de que tome nuevas fuerzas. Bueno, como recién leíamos, decía el jefe de bomberos que hacen falta muchos días y que bajen las temperaturas para que se apague totalmente el fuego. Explicó el jefe de bomberos a página 12, jefe de bomberos voluntarios de Cafayate, Gabriel Domingo, quien junto al grupo de 29 personas que forman el cuerpo, retomó los trabajos mancomunados para evitar que las llamas se propaguen. Estas tareas se retomaron tras un pesado trabajo que demandó este incendio desde el 7 de junio hasta el lunes pasado, cuando pudo ser contenido, por suerte. El siniestro dejó a algunos brigadistas de la provincia con lesiones, aunque leves. En el lugar de la quemazón, anoche quedaron integrantes de Defensa Civil de la provincia que vienen colaborando con el combate a las llamas. Por otra parte, la Brigada Nacional Centro llegó ayer desde San Luis y se realizaron reuniones logísticas y de coordinación operativa, de las que participaron representantes de todas las áreas que intervienen en el combate de focos de incendios en Cafayate. El gobierno provincial informó que se consensuaron las tareas de combate del fuego en función del relevamiento realizado mediante drones. Las 200 hectáreas quemadas se encuentran en un sector delimitado entre los laterales de la Ruta Nacional 68 y el acceso al parque de paneles solares ubicados en las afueras de la ciudad ballista. El director general de seguridad, Luis Ríos, confirmó que se mantiene un amplio dispositivo de seguridad preventiva con personal de distintas unidades especiales de las direcciones.

0: De seguridad vial y rural y ambiental en zonas urbanas y periféricas del municipio. También fueron más de 6.000 hectáreas de monte. El secretario de Ambiente de la provincia, Alejandro Andazábal, especificó a TER que dentro del ordenamiento territorial de bosques nativos de Cafayate hay 6.365 hectáreas de superficie categorizadas en amarillo, es decir, donde no se puede realizar desmontes ni cambios de uso de suelo para, por ejemplo, proyectos inmobiliarios. Suele pasar, viste, que te lo queman a propósito, sí, para después, viste, hacer, construir edificios, barrios privados. Ha pasado mucho, lamentablemente, en la Patagonia, en Córdoba, lo hemos visto los últimos años. Las 200 hectáreas arrasadas por el fuego representan un 3% de ese bosque nativo que la población cafayateña pidió sea incorporada en el nuevo ordenamiento, dado que en el anterior de 2009 se omitió incluir bosques nativos dentro de los valles calchaquíes, a pesar de que los hay. Al ser tan baja la superficie del monte nativo, también hay una mayor preocupación por lo que pueda suceder en la superficie. Hasta el momento se recibieron declaraciones testimoniales de personas que habrían observado movimientos de personas en las inmediaciones del lugar. También fueron entrevistados los encargados y el personal vinculado a la finca afectada. Asimismo, se indicó que se analice información aportada por organismos de emergencia respecto de la presencia de un vehículo en la zona.
1: Sí, los vecinos aseguraron haber visto personas desconocidas en los alrededores del aeródromo y del parque solar durante los días previos al inicio del fuego.
0: Siempre me acuerdo cuándo fue, creo que fue este año, que encontraron a un turista sin querer prendiendo una fogata, ¿viste? Lo filmaron, lo reprendieron y dijo que no sabía, aunque hay carteles en la Patagonia, sí, diciendo que no podés prender ninguna fogata.
1: Totalmente. Acá dice también que la jefa comunal recordó que en mayo se había registrado un episodio similar en el mismo predio, o sea que ya este espacio estaba totalmente visto para generar este incendio.
0: Totalmente, están estudiados, ¿viste?
1: Sí.
0: Para concluir, la investigación también contempla antecedentes de incendios registrados durante, bueno, como decía la Kenty, en mayo, en la misma matrícula. La fiscal Rojas informó que continúa recabando evidencia y testimonios para determinar si los incendios fueron producto de causas naturales, de una acción negligente o de una conducta intencional que podría configurar el delito de estrago.
1: Sí, no solo que ya sabemos que estos incendios siempre son provocados intencionalmente, lo que pasa también es que el clima no favorece para
0: totalmente
1: nada.
0: Después apagarlo es casi
1: imposible. Las ráfagas de viento que hay, sí, en el Cafayate superan los 50 kilómetros por hora.
0: Entonces, es muy fácil quemarlo, pero muy difícil después.
1: Es muy fácil que se incendie,
0: sí,
1: primero, y después es muy difícil apagarlo. Así y es. Contenerlo.
0: Bueno, vamos siguiendo con lo que pasa en nuestro país. Vamos a una noticia de tiempo argentino, ahora en el impenetrable, en Chaco. Comunidades huichi denuncian una crisis humanitaria y sanitaria bajo la consigna basta de hambre y muertes por tuberculosis. Integrantes de los pueblos originarios iniciaron una protesta. Las comunidades huichi del impenetrable chaqueño llevan adelante diferentes actividades para visibilizar sus principales problemáticas vinculadas al hambre, la tuberculosis y chagas. Reclaman al gobierno nacional y provincial medidas urgentes frente a muertes evitables. Además, exigen mejoras en salud, educación, trabajo, territorio y servicios básicos. Entre otras iniciativas, el viernes realizaron una marcha en la localidad de Nueva Pompeya y denunciaron la grave crisis sanitaria, alimentaria y de acceso al agua potable que atraviesan, e iniciaron un acampe con ollas populares por tiempo indeterminado en el acceso a Misión Nueva Pompeya. A través de un comunicado, las comunidades huichi del Chaco Profundo, de Pompeya, Fortín Belgrano, Tres Pozos, Vizcacheral, Sausalito, el Sausal, Comandancia Frías y Huichi el Pintado indicaron que la situación de la salud es un desastre. Entre otras cuestiones, denuncian la falta absoluta de ambulancias, de medicamentos, insumos básicos y médicos. Seguimos sufriendo muertes evitables causadas por chagas, tuberculosis y la desnutrición que golpea principalmente a nuestros niños. El gobierno afirma que hay agua potable en el impenetrable, pero es mentira. También denunciamos el mal funcionamiento del programa alimentario Ñachek. La asistencia llega cada 2 o 3 meses y en algunos casos hasta 5 meses. Entregan una caja por vivienda, aunque la mayoría de ellas conviven más de un grupo familiar. Para colmo, las cajas llegan abiertas y con faltantes de productos esenciales. Con esto... ¡Ay, se me movió! A ver, disculpe, se me... para colmo, las cajas llegan abiertas y con faltantes de productos esenciales. Con esto, comiendo una vez al día, apenas cubrimos entre 3 y 5 días, dependiendo de la cantidad de personas, puntualizaron. A su vez, que reclamaron que son maltratados a la hora de retirar los beneficios y pidieron la apertura de todos los merenderos y comedores populares y escolares, primario, secundario y terciario. Por otro lado, por el lado de la salud, sostienen que hay falta de medicamentos e insumos hospitalarios, por los que solicitaron un operativo móvil con especialidades, diagnóstico, medicación e internación, si es necesario, por todos los parajes del impenetrable. Urgente implementación de traslado y seguimiento, señalaron. Como medida paliativa, pidieron que se detengan los controles de luz en barrios y parajes por falta de pago, reconexión inmediata de todas las familias sin medidor, con donación de deudas en medio de la emergencia, tendido eléctrico en zonas rurales y barrios sin servicio, añadieron. También pretenden que se extienda el tendido del agua potable en parejas y barrios sin servicios, además de la devolución de los planes sociales y renta mínima caídos, aumento en cantidad y montos. De igual modo, pidieron semillas y arado para todas las familias campesinas y la capacitación de jóvenes en producción con insumos y herramientas y la creación de cooperativas de artesanías, chicas y barro. Respecto a la educación, pidieron un anexo para la secundaria y terciario en Fortín, Belgrano, y la contratación de maestros bilingües interculturales en escuelas urbanas y parajes. Por último, reclamaron por la titularización de los territorios ancestrales en las comunidades huichis. Me acuerdo del famoso disco de los Ilia Kuriakis, Chaco, en el 95, que hace días se cumplió un aniversario, que también fue dedicado a Chaco, que debe ser, lamentablemente, la provincia de mayor desigualdad del país. Sí, ya lo era hace décadas, lo sigue siendo, lamentablemente es un lugar olvidado por los gobiernos, ni siquiera el gobierno de su propia provincia los escucha, lamentablemente. Así que esperemos que pueda llegar la ayuda necesaria que necesita esta comunidad huichi. Bueno, ahora vamos a un temita, Abby. Vamos a una canción.
1: Y luego a la tanda.
0: Así es.
1: Y ya volvemos.

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0: Volvemos al aire de la mosquitera. Esta vez para hacer un poquito de noticias. ¿Te parece, Lucas?
1: Dale,
0: ¿Estás listo?
1: siempre estoy listo y más para leer lo que nos traen los amigos de InfoSiberia. Vamos a leer un poquito, vamos a hacer un popurrí de nacionales e internacionales. Dale, Ken.
0: Vamos.
1: Vamos, empecemos. El diputado nacional por la Pampa de la Libertad Avanza, Adrián Rabier, será el nuevo vocero presidencial. El anuncio fue realizado en redes sociales por el deslomado Manuel Adorni. Todos los éxitos en esta nueva etapa, Adrián querido. Gran desafío por delante. Serás la voz de quien está haciendo grande a la Argentina nuevamente, escribió. Se espera que hoy se oficialice el nombramiento con la toma de juramento de Javier en el Salón Blanco de la Casa Rosada.
0: El nuevo vocero presidencial, Adrián Javier, es director académico de la Fundación Faro y coautor, junto a Javier Milei, del libro La batalla por la macroeconomía. Está muy alineado con el asesor Santiago Caputo y su llegada le quita espacio a Karina Milei en el manejo de la comunicación del gobierno. Caputo celebró la designación. Felicitaciones, Adrián, que las fuerzas del cielo te acompañen, escribió en redes sociales.
1: Santa Fe, Milei encabezó en Rosario el acto por el Día de la Bandera. Durante la actividad se registraron abucheos y silbidos también para el gobernador Maximiliano Pularo. Victoria Villarroel estuvo presente en la ceremonia, pero permaneció en un sector distinto y el presidente evitó saludarla, informó Mariana Steckler desde Santa Fe.
0: En este mismo marco del Día de la Bandera, Milei consideró que Manuel Belgrano fue el primer intelectual liberal económico argentino, un criollo que empezó a pensar la generación de riqueza desde la libertad económica, la propiedad y la iniciativa privada.
1: Se revuelca en su tumba el pobre Manuel
0: Está
1: Belgrano.
0: pasando muy mal. No lo llamen
1: No,
0: más.
1: no.
0: No lo nombren más. ¿Por qué?
1: Déjenlo
0: ¿Por qué se
1: tranquilo.
0: apropian de las cosas que no son suyas?
1: Así es. La vicepresidenta Victoria Villarroel estuvo en el palco oficial pese a no haber sido invitada por la Casa Rosada. Además, cuestionó la presencia del multipropietario jefe de gabinete en el acto porque no hay nadie más peleado con los valores de Belgrano que Adorni, afirmó. ¿Por qué me hacen coincidir con esta mujer nefasta?
0: Claro,
1: Por
0: al
1: favor.
0: final la libertad te hace estar de acuerdo con
1: Claro.
0: gente con la que nunca pensaste estar de acuerdo.
1: Totalmente.
0: El fiscal federal Gerardo Policita solicitó al juzgado que investiga al diputado bonaerense de la Libertad Avanza, Francisco Adorno, hermano del propietario jefe de gabinete, Manuel Adorno, una copia completa del expediente que tramita por enriquecimiento ilícito. La investigación busca cruzar datos sobre bienes, movimientos patrimoniales y la sucesión de Jorge Adorni, padre de ambos.
1: El gobierno de Milei convocó a renegociar los convenios colectivos en distintos organismos del Estado, entre ellos PAMI, ANSES y ACUMAR. La Asociación de Trabajadores del Estado, ATE, rechazó la iniciativa y denunció que se trata de un chantaje para obligar a los trabajadores a resignar derechos y beneficios. El secretario general del gremio, Rodolfo Aguiar, aseguró que participarán de la discusión, pero no aceptarán cambios en las condiciones laborales ni salariales.
0: Vamos con un poquito de internacionales.
1: Vamos.
0: En Colombia, Abelardo de la Espriella ganó la segunda vuelta presidencial con el 99,74% de las mesas escrutadas, obtuvo el 49,65% de los votos, contra el 48,70% del oficialista Iván Cepeda. La diferencia fue de menos de 250.000 votos. El presidente electo asumirá el próximo 7 de agosto.
1: Seguimos en Colombia. El presidente Gustavo Petro advirtió que aún no se puede proclamar a ningún ganador de la segunda vuelta. Señaló que el resultado definitivo dependerá del escrutinio y sostuvo: obedezco a los jueces.
0: En Perú, el candidato Roberto Sánchez, de Juntos por el Perú, anunció que presentará el recurso de amparo para excluir el voto de los peruanos en el exterior, que le daría la victoria a Keiko Fujimori, Con el 99,68% de los votos escrutados, Fujimori obtenía el 50,11% frente al 49,89% de Sánchez.
1: Vamos a Bolivia. 6 personas murieron al caer una aeronave de la Fuerza Aérea Boliviana que realizaba tareas de ayuda humanitaria. Entre las víctimas hay 4 militares y 2 civiles. El accidente ocurrió en cercanías del Cerro Sayari, en Cochabamba.
0: Estados Unidos. El presidente Donald Trump afirmó que las fuerzas estadounidenses podrían realizar en Cuba una operación similar a la llevada adelante en Venezuela el pasado 3 de enero. Consultado por Axios, respondió posiblemente, posiblemente.
1: Seguimos en Cuba. El canciller Bruno Rodríguez aseguró que Estados Unidos no tiene autoridad política, legal ni moral para juzgar las medidas adoptadas por el poder cubano frente a las sanciones y el bloqueo económico. Lo expresó en redes sociales. Lamentablemente tiene todo el poder para hacerlo. No sí. Justo, ¿no? Es así. Bueno,
0: Cuba ya está. Cerramos. En Brasil, el expresidente Jair Bolsonaro será interrogado por la policía sobre una pistola hallada en su domicilio en Brasilia, donde cumple prisión domiciliaria. La audiencia fue solicitada por el Tribunal Supremo Federal y se realizará este martes.
1: Vamos a Ecuador. La Alianza de Organizaciones de Derechos Humanos pidió la intervención de organismos internacionales ante el conflicto armado interno declarado por el presidente Daniel Noboa. Denunció que el decreto profundiza el deterioro democrático y otorga inmunidad a fuerzas extranjeras que participen en operativos de seguridad.
0: En Estados Unidos, el secretario de Energía, Chris Wright, confirmó que más de 120 embarcaciones atravesaron el estrecho de Hormuz, tras el principio de acuerdo entre Estados Unidos e Irán. Aseguró que el transporte de petróleo se mantiene en niveles similares a los previos al conflicto.
1: Seguimos en Estados Unidos. La delegación negociadora de Irán abandonó temporalmente las conversaciones con representantes estadounidenses en Suiza tras amenazas del presidente Donald Trump. Según la agencia Tasnim, la reunión fue suspendida para consultas internas. Bueno,
0: creo que ya estaríamos.
1: Sí, porque del Mundial vamos a hablar ya en los últimos minutos.
0: Ay, qué emoción, que qué nervios.
1: Bueno, ¿te parece si vamos a un temita, Ken?
0: Vamos a un temita musical.

0: Volvemos al aire de En Colectivo, son las 10 y 29 de la mañana. Si nos querés escribir y dejarnos un mensaje, nos mandás audio o algún mensajito al 261-746-5759. Es momento de la primera entrevista del día. Vamos a hablar con el abogado ambientalista Marcelo Romano. Nos va a estar contando sobre la preocupante situación de derrames cloacales que están viviendo en Tunuyán, el río Tunuyán en el Carrizal. ¿Cómo va, Marcelo? Un placer. Acá Kenty, Abby y Lucas. Buen día.
1: Buenos días, ¿cómo están? Muchas gracias por el espacio.
0: No, por favor, gracias por atendernos. Bueno, Marce, ¿nos querés contar un poco lo que está pasando en el río Tunuyán?
1: Bueno, sí, lo que está pasando en el río Tunuyán es lo que está pasando también en otras áreas y lugares y otras plantas de tratamiento, entre comillas, tratamientos cloacales, y demuestra lo que el cornejismo significa en materia de controles ambientales: un desastre, un fracaso, una entrega absoluta del ambiente a manos, en este caso, de una misma empresa que ellos mismos manejan, porque no recordemos que en la mayoría de todas las plantas cloacales, AISAM, la empresa estatal que presta el servicio, es manejada también por el grupo político del cornejismo. Entonces, esto es lo que a nosotros nos llama la atención, que esté guardado y esté oculto. Por eso también nos dedicamos a mostrarlo, y a mostrarlo con la crudeza que hemos mostrado esto, que seguramente ustedes lo han visto, y el que nos está escuchando, si no lo ha visto, lo invito a que lo vea en nuestras redes sociales: Marcelo Romano en Facebook o marcelo.romano.eco en Instagram. Mostramos cómo la planta de tratamiento cloacal de Tunuyán no solamente irriga la materia fecal o el líquido cloacal en forma directa a 10 hectáreas aproximadamente de ajo, que están en una propiedad contigua a la planta de tratamiento, que está sobre la ruta 40, y el resto, que es tremenda la cantidad de líquido cloacal crudo, sin ningún tipo de tratamiento, va, digamos, en un cauce paralelo al río para disimularlo. No es que sale de la planta y lo tiran al río, no, para disimularlo, un acueducto de unos 3 kilómetros paralelo al río, y en un momento determinado donde hay una vegetación amplia, alta, bueno, lo tiran camufladamente al río Tunuyán, y esto seguramente está cayendo y está llegando al dique Carrizal, ¿no?
0: Bien. Me acuerdo, antes de la entrevista estuvimos buscando información y hay muy pocos portales que hablen sobre esta situación. ¿Hace cuánto empezó, en qué año empezó la situación que está viviendo el río Tunuyán, este derrame cloacal?
1: Nosotros hace aproximadamente 6 años, cuando estábamos en el Senado de la provincia, hicimos la misma investigación, hicimos el mismo video, y ya estaban arrojando las cloacas. Por lo menos desde la época cornejista, los 10 o 12 años que lleva este grupo político, han estado haciendo esta práctica, ¿no? Es decir, en forma ininterrumpida, o sea, 24 horas al día, los 365 días del año. Por eso, entonces, yo le mando un mensaje a la gente también de la zona este, ¿no? Ustedes ahí en la zona este, si nos están escuchando o si llega esta entrevista, presten mucha atención, porque no es cualquier cosa lo que están tirando. Es un líquido cloacal crudo, sin tratamiento y en forma constante y durante mucho tiempo. Entonces, los fenómenos químicos que se deben haber generado en el dique Carrizal, yo creo que deben ser de una envergadura importante, y sobre todo, como les digo, el dique Carrizal irriga la parte del Tunuyán inferior, que se llama técnicamente, en esa subcuenca, y el oasis este debe estar sufriendo las consecuencias de lo que tienen ahí encerrado en el Carrizal, ¿no? Como les digo, una década tirando una cloaca cruda al río debe tener sus efectos, pero esto apunta a otra cosa, ¿no? Al humo que vende Jimena Latorre, al humo que vende Cornejo, Chantal, el director de minería, la vicegobernadora Casado, Mingorance, Marinelli, que dicen y nos aseguran que la mega minería a cielo abierto con sustancias tóxicas en la cordillera mendocina no va a afectar porque ellos, con la policía ambiental, con todo, la van a cuidar. ¿Dónde está la policía ambiental que no está haciendo el trabajo que hicimos nosotros la otra semana? ¿Dónde está? ¿No deberían estar ellos que tienen además todas las posibilidades presupuestarias, las autorizaciones formales? Porque a nosotros nos costó muchísimo hacernos de ese material, porque si ustedes se fijan, nosotros salimos al final cuando ya estamos en el camino de Sirga o al costado del río, es decir, donde ahí sí podemos transitar con autorización. Lo demás no es un material que nos hicimos porque también no nos olvidemos que estos tipos manejan absolutamente todo. Entonces, seguramente van a sentirse tocados y van a tratar de reaccionar en contra de los que denunciamos esto. Entonces, teniendo hasta ese cuidado, nos costó muchísimo tiempo conseguir ese material y la verdad que es de una gravedad absoluta. Y esto lo que trae aparejado es que los controles ambientales en Mendoza no existen y que lo que nos están vendiendo los cornejistas de que van a controlar a la megaminería a cielo abierto, es mentira, es una falacia.
2: Totalmente, Marcelo. Kenty te habla, ¿cómo te va?
1: ¿Cómo te va? Un gusto escucharte.
2: Estábamos leyendo también acá en algunos portales que ya incluso el pasado 23 de abril había un reclamo por un vertido de aguas grises que hubo en el Arroyo Claro. El Arroyo Claro decanta en el río Tunuyán. Y en los portales aparece como que el problema se había solucionado. Pero luego hubo otro reclamo porque el problema seguía. Y bueno, me imagino que todo esto también es parte de lo que vos llamás como esta descarada vendida de humo que existe. Y con respecto a los compañeros que lo denuncian, que vos también los nombrabas, ¿cómo crees que lo están llevando? ¿Cómo se organizan también para poder exponer estas situaciones? Y si ustedes también se sienten ya vistos por estas personas que todo el tiempo lo niegan o lo ocultan, ¿ustedes sienten que ellos saben quiénes son ustedes, qué organizaciones que van al frente con esto? Si existe como toda esta revisión, ya vos ¿lo sentís o lo sienten entre los compañeros?
1: Sí, lo hemos sufrido en carne propia. Yo, mi pueblo me eligió como concejal y no me dejaron asumir por una inhabilitación de un juicio irregular, totalmente injusto, absolutamente un sistema de persecución desde el Poder Judicial que está, obviamente, que responde a los intereses del Ejecutivo. Entonces, no es la primera vez que hemos sido perseguidos. Afortunadamente, no les está yendo bien en el Poder Judicial en ese manejo grosero que tiene Cornejo, porque primero tiene procesado al que hacía todas las operaciones y debería estar preso porque está acusado de un delito muy grave. Eso los ha debilitado un poco. Entonces, algunos fiscales han tenido la valentía de decir: che, lo que están haciendo con los ambientalistas no está bien. Entonces, el fiscal Capici ha dicho que la acusación ridícula, grave, indignante de ese pseudo fiscal Juan Manuel Sánchez, que además fue ascendido y premiado después de la barbaridad que hizo de acusarnos a los ambientalistas de ser terroristas, aplicarnos el 213 bis del Código Penal, algo que no se aplicó ni siquiera en la dictadura militar. Bueno, a los ambientalistas en ese momento, cuando nos tocó defender a Federico Soria, a Mauricio Cornejo, que le tocó, a ellos les tocó pagar con cárcel, sobre todo a Mauricio, que estuvo muchos días preso. En ese momento nos tildaban de terroristas, que éramos una organización terrorista. Bueno, este es el modus operandi de un régimen falaz y descreído que está entregando glaciares, agua y soberanía a empresas extranjeras, como es el cornejismo. Actúa con los que denunciamos y los exponemos a que no solamente están engañando a la sociedad mendocina de que ellos van a poder controlar, sino que además no les interesa. Primero, no pueden, y en segundo lugar, no les interesa controlar.
0: Marcelo, como para ir cerrando, ¿se inició alguna demanda de parte de ustedes, los ambientalistas, a la municipalidad, al gobierno de Mendoza?
1: Estamos ahora juntando, yo estoy tratando de buscar un testimonio que sería muy bueno, aparte de los nuestros, y estamos ahora a punto de hacer la denuncia penal sobre el caso de Tunuyán, y lo que estamos tratando es precisamente de adjuntarla o hacerla llegar donde ya Mingorance está procesado. Y lo lamentable de eso es que no está procesado por contaminar, sino por romper un canal, que es totalmente distinto. O sea, yo te diría que es mucho más grave tirar las cloacas al río que romper un canal. Pero bueno, obviamente que le están buscando la vuelta para no meter preso a uno de estos tipos que, después de lo que mostramos nosotros, no solamente Mingorance debería estar preso, debería estar en Cana Marinelli, porque es el responsable de que ese río no se contamine. O el consejero de río, que es el consejero del río Tunuyán Superior, es un amigo de Cornejo, un amigo personal, Sorroche, ahora un exitoso empresario del Valleduco. Bueno, ese tipo debería también estar preso porque es el consejero del río, el que debería representar a la cuenca de los regantes del río Tunuyán Superior, y sin embargo, ninguno ni siquiera ha sido llamado, porque no es la primera vez que los vamos a denunciar. No se olviden lo que sucedió con YPF, con Lulunta, con esa denuncia que hizo María Emilia Escatolón, que era inspectora de cauce, y que terminó, la que realmente hizo o cumplió con su función, terminó expulsada, la echaron, la procesaron. Este es el riesgo que se corre por hacer las cosas bien en un régimen como el cornejista, ¿no?
0: ¿Qué
1: Sí.
0: nivel de contaminación tiene el río Marcelo? ¿Se sabe?
1: No tenemos nosotros todavía lo que vamos a hacer ahora en la denuncia. Lo que le pedimos al fiscal es la pericia, ¿no? Estas tomas de muestra en los distintos lugares, no solamente a la salida de ese acueducto ahí de la planta de tratamiento, sino también en el transcurso y el desarrollo que lleva en ese acueducto paralelo, disfrazado, oculto, hasta que cae al río. Entonces, y después hay que hacer lo propio en el río, tomar las muestras y después tomar las muestras en el Carrizal, a ver si hay un proceso de eutrofización, es decir, los procesos químicos que cuando vos le tirás materia orgánica en forma constante y durante mucho tiempo y en mucha cantidad como es esto, es decir, hay un proceso seguramente en el dique de contención ahí en Carrizal que debe estar sufriendo, yo supongo, gravísimas consecuencias. Lo que pasa es que nadie dice nada. Son ustedes los únicos que tienen la valentía mediática, quizá, y alguno otro más de los medios, y los demás están todos ocultos con 10 mil millones de publicidad oficial. Entonces, con esos 10 mil millones de pauta publicitaria, obviamente hay cosas que se terminan ocultando, disfrazando y tergiversando, ¿no?
2: Sí, totalmente. Bueno, hace poco también sucedió el caso, bueno, que todavía está ahí en Corralitos, del derrame cloacal que había y de las consecuencias que trajo para todos los vecinos que estaban expuestos a esas aguas todos los días, todo el tiempo, niños, ancianos, animales que incluso terminaron enfermándose. ¿Vos podrías contarnos también cuáles son las consecuencias que esta situación acarrea en el caso de que llegue hasta, o sea, cuando llegue hasta el Carrizal, a la fauna y a la flora que hay alrededor también del río Tunuyán?
1: Bueno, ahí hay un proceso, por eso la necesidad de que se realicen las tomas de muestras del agua y también las condiciones del dique. El dique en esta eutrofización, que se llama, que es técnicamente un proceso químico, y cuando le tirás mucha, mucha, mucha materia orgánica a un lugar donde se embalsa agua, este proceso del aumento de las algas y de las aguas oscuras y todo el proceso químico que a simple vista se puede ver, tiene efectos mucho más graves cuando realizás los análisis, no solamente, como vos bien decís, en la cantidad, en la calidad del agua, sino también en la fauna. Es decir, muchas veces nosotros vemos o que aparecen peces muertos o que hay una modificación del ecosistema. Bueno, eso es producto de todo esto que están haciendo con el Carrizal. Lo de Corralitos, cuando nosotros nos tocó denunciar el año pasado con una planta de lechuga en la mano, Ahí la gravedad no es que, es decir, sea más o menos grave, es grave cualquiera de estos vuelcos. En lo de Corralito, la gravedad era que ingresó, cuando Marinelli autorizó a tirar 300 litros de cloacas crudas por segundo sin tratamiento al canal Pescara, entró a 30 propiedades y contaminó 500 hectáreas donde se producen las hortalizas, es decir, las verduras de hoja de más calidad de la provincia, y yo salíamos, bueno, en ese momento con una planta de lechuga en la mano, es decir, nos están haciendo comer lechuga con materia fecal. En el caso de Tunuyán, es tan grave porque

0: le salían los análisis de irrigación que eran gravísimos, no así los de AISAM. Los de AISAM, los análisis, vos los leías y era agua bendita o agua Villavicencio. Ahora, los de irrigación decían, miren, acá hay, qué sé yo, huevos del minto, por nombrarte una de las bacterias, que de las tantas que tenía, decir, bueno, es que hemos encontrado en el agua de corralitos y sobre todo en el agua de riego que hay huevos del minto. Entonces, eso es una bacteria que además produce enfermedades en forma directa. Esto es lo que nosotros denunciamos. Nos están envenenando. Entonces, no pueden controlar una cloaca que ellos mismos manejan porque AISAM es de ellos. ¿Van a controlar a una megaminera a 3.500 metros de altura?
1: Totalmente.
0: Donde solamente pueden entrar ellos. O sea, nos van a
1: Claro.
0: matar. Entonces, a los mendocinos le demostramos, es decir, que los controles no existen. Nosotros, como ambientalistas que somos, hemos virado de estrategia. Ya no decimos, miren, no a la minería, no a la lixiviada. No, no, no, no. No, eso porque la gente, con una campaña publicitaria que armó el cornejismo, casi como que lo disfrazó. Ahora, lo que no pueden tapar, o no pueden tapar el sol con un dedo, es que no tienen controles ambientales. Eso es lo que nosotros hemos logrado instalar y hemos logrado demostrar y hemos logrado dejar en evidencia a este grupo que es de lo peor que ha habido en la historia de Mendoza desde que se fundó Mendoza, ¿no?
1: Sí.
2: Estamos hablando con Marcelo Romano, abogado ambientalista. Nos está contando la preocupante situación de derrames cloacales en el río Tunuyán. Marce, para ir cerrando, ¿nos querés dar otra vez tu Instagram para que la gente sepa dónde seguir, cómo seguir todo lo que está pasando en el río Tunuyán? Y no sé si querés recomendar algún medio en el que informe sobre esta situación. Sabemos que son poquitos. Te dejamos el mic abierto para que digas lo que quieras. No sé si hay algo que no te hemos preguntado.
1: Y también cómo podemos contribuir
0: No.
1: al reclamo.
0: Bien, bien. El Instagram donde pueden ver es marcelo.romano.eco. Ahí está todo el material de lo que nosotros venimos denunciando y además estamos probando. Y la idea es que, bueno, se vayan pasando de contacto en contacto esta información para que les sea más difícil a los cornejistas ocultar la verdad. Y con respecto a los medios, obviamente la única y exclusivamente siempre la Mosquitera nos acompañó en todos estos procesos de denuncia, sino también en las movilizaciones cuando nos metieron preso a los más de 40, en esta segunda etapa, más de 40 ambientalistas, siempre estuvo la Mosquitera. Hay algunos otros medios, pero deben ser contados, me sobran los dedos de una de las manos. El medio Mendoza es uno que es bastante independiente, y el otro, que era independiente, ¿se acuerdan? El editor
2: Sí.
0: que terminó echando a Gabriela Valdés
2: Sí.
0: y a todos los periodistas que siempre cubrieron nuestras movilizaciones, dejó de ser confiable porque echó precisamente a los periodistas con, digamos, que tenían una responsabilidad ambiental. Después no hay ningún otro que tenga, digamos, la valentía de exponer absolutamente, ni hablar de los medios que dan, bueno, asco verlo y escucharlo, el caso de Canal 7, Radio New Will y todo eso, no se los recomiendo, o sí se los recomiendo si se quieren indignar o si quieren ser embaucados por una producción que está destinada a instalar la megaminería y periodistas que repugnan de solo escucharlos, nada más, ¿no? Obviamente no son todos, pero sí los más visibles y los más promocionados y los que siempre viajan con el gobernador a países extranjeros a promocionar esto que puede llegar a ser el saqueo y la contaminación de nuestras aguas, que es este proceso de megaminería. Y lo demás, agradecerles a ustedes la posibilidad de que sigan siendo un nexo coordinante entre los que resistimos y vamos a seguir resistiendo. Lo más importante, y para terminar, que el éxito y el triunfo de nuestra resistencia está asegurada porque nosotros peleamos por convicciones y este régimen falaz y descreído que se está yendo, porque se va a ir, porque por más poder que tenga se va a ir, pelea por dinero y por intereses que son prácticamente circunstanciales. Así que la esperanza y la fuerza en la resistencia, todos aquellos.

0: Ellos que tenemos la conciencia de que Mendoza es un desierto y que el agua vale más que el oro y que los bienes comunes no se entregan. Así que muchas gracias por el espacio.
1: A vos, Marcelo, un placer y gracias por atendernos. Te mandamos un abrazo grande.
2: Un abrazo, Marce.
0: Hasta luego, gracias.
1: Ahí pasaba Marcelo Romano, abogado ambientalista, nos contaba sobre la situación del río Tunuyán, que es lamentable, hay derrames cloacales que están contaminando todo el río. Ahora vamos a una canción, Avi, y ya volvemos.

0: Continuamos con el espacio de literatura, esta vez con un audio de Fernanda Rodríguez Briz, y ya volvemos.
1: Muy buenos días, comunidad de lectores y de gente que escucha radio. Querida tribu del libro de la que formo parte, soy Fernanda Rodríguez Briz, escritora y coach literaria. Eso quiere decir que acompaño a aquellos que quieren escribir, quizás por primera vez, quizás como alimento cotidiano de sus vidas. Y todos los lunes les traigo un libro que me interesa compartir con ustedes, un pequeño fragmento, y hoy a César Aira. César Aira, el escritor más enigmático del país, más delirante, inteligente, lúcido, creativo, imaginativo, todo lo que quieran. Porque en las novelas de Aira, que son más de 115, 120, uno sabe cómo empieza la novela, pero dos páginas siguientes va a tomar una ruta a la derecha, después una ruta a la izquierda, se sube a una rama de un árbol, va haciendo lo que quiere con su escritura, sin prejuicios y sin miedos, sin dudas. Él va moviéndonos y dejándonos absortos en su lectura, pero a la vez contrariados porque no entendemos a dónde va. Y eso es lo que hace su estilo, lo que hace rica a su escritura. César Aira nació en un pueblo de la provincia de Buenos Aires, Coronel Pringles, en 1949. Después se mudó a Capital, donde sigue viviendo, y su obra, bueno, profusa, enorme, imaginativa, se va traduciendo a todos los idiomas del mundo. ¿Qué entenderán los japoneses de Aira? No lo sabemos. Entre ellas, su obra más conocida es quizás Emma la cautiva, El cerebro musical, una de mis favoritas, Un episodio en la vida del pintor viajero, Las noches de Flores, porque él vive en ese barrio en Flores, o vivía, y bueno, muchísimos libros. Y Random House lo que hace en este volumen es juntar 10 novelas. Entonces hay una persona que las seleccionó, que es Juan Pablo Villalobos, seleccionó para este volumen ancho, gordito, 10 novelas de César Aira. Y yo voy a leer de la que más me gustó, que se llama La costurera y el viento. Me encanta esa novela. Voy a leer una partecita, un recuerdo de infancia que él expone. No sabemos si real o, bueno, vamos a creernos porque es una convención que nos vamos a creer lo que nos cuente. Y dice así: no es azar, dije. Tengo un motivo biográfico para sostener estas razones. Mi primera experiencia, el primero de esos acontecimientos que dejan huella, fue una desaparición. Yo tendría 8 o 9 años. Jugaba en la calle con mi amigo Omar. Y se nos ocurrió subirnos a un acoplado de camión vacío estacionado frente a nuestras casas. Éramos vecinos. El acoplado era solo un rectángulo muy grande, del tamaño de una habitación, con 3 paredes de madera muy altas y sin la cuarta, que era la de atrás. Estaba perfectamente vacío y limpio. Nos pusimos a jugar a darnos miedo, lo que es extraño porque era el mediodía. No teníamos máscaras, ni disfraces, ni nada. Y ese espacio, de todos los que hubiéramos podido elegir, era el más geométrico y visible. Se trataba de un juego puramente psicológico, de fantasía. No sé cómo pudo ocurrírsenos semejante sutileza al par de niños semisalvaje que éramos, pero así son los chicos. Y resultó que el miedo fue más eficaz de lo que esperábamos. Al primer intento ya fue excesivo. Empezó Omar. Yo me senté en el piso cerca del borde trasero. Él fue a ubicarse de pie junto a la pared delantera. Dijo: ¡ya! Y comenzó a caminar hacia mí con un tranco pesado y lento, sin hacer caras ni gestos, no era necesario. El terror que sentí fue tal que debo de haber cerrado los ojos. Cuando los abrí, Omar no estaba. Paralizado, estrangulado, como en una pesadilla, yo quería moverme y no podía. Era como si un viento me apretara por todos lados a la vez. Me sentía deformado, retorcido, con las dos orejas del mismo lado, los dos ojos del otro, un brazo saliéndome del ombligo, el otro de la espalda, El pie izquierdo saliendo del muslo derecho. Acuclillado como un sapo octodimensional. Tuve la impresión que también conocía de correr desesperadamente para huir de un peligro, de un horror, del monstruo agazapado que ahora era yo mismo. Solo podía detenerme en el sitio más seguro. De pronto, no sé cómo, me encontré en la cocina de mi casa, detrás de la mesa. Mi madre me daba la espalda frente a la mesada, mirando por la ventana. No trabajaba, no hacía la comida ni manipulaba cosas, lo que era rarísimo en una ama de casa clásica, que siempre estaba haciendo algo, pero su inmovilidad estaba llena de impaciencia. Lo supe porque yo tenía una comunicación telepática con ella y ella conmigo. Debió de sentir mi presencia porque repentinamente se dio vuelta y me vio. Soltó un grito, como no le he oído otro jamás. Se llevó las dos manos a la cabeza con un gesto y un gemido de angustia, casi de llanto, que nunca antes había manifestado frente a mí. Pero yo había sabido que estaba dentro de sus capacidades expresivas. Era como si hubiera sucedido algo inimaginable, imposible. Por los gritos que me propinó cuando pudo volver a articular, supe que Omar había venido al mediodía a decir que yo me había escondido y no quería aparecer, pese a sus llamados y declaraciones de que ya no jugaba más, de que tenía que irse. Esas obstinaciones eran típicas en mí, pero a medida que pasaban las horas empezaron a alarmarse. Mamá participó en la busca y al fin había intervenido papá. Era el último grado de alarma y todavía estaba buscándome, con ayuda del padre de Omar y no sé qué otros vecinos. Una batida en regla por las inmediaciones y ella no había podido hacer nada, no había empezado a preparar la cena, no había tenido el ánimo siquiera para prender las luces. Noté que en efecto la luz ya era gris oscuro, ya era casi de noche. Pero yo había estado ahí todo el tiempo, no se lo dije porque la emoción me impedía hablar. No era yo, estaban equivocados, el que había desaparecido era Omar, era su madre a la que había que decírselo. Era esa la busca que había que emprender. Y ahora, pensé en un espasmo de desesperación, sería mucho más difícil porque caía la noche. Me sentía culpable por el tiempo perdido, del que por primera vez comprendía la cualidad de irrecuperable. Estas cosas, escribe César Aira, metidas en una novela sobre una costurera y un camionero que no tiene nada que ver y que por eso se vuelve imprescindible su lectura. César Aira, disfrútenlo, busquen, porque hay muchísimo material publicado en Internet, el Congreso de Literatura, por ejemplo, y otros tantos, el Cerebro Musical. Les deseo buena lectura, buena semana y nos volvemos a encontrar el lunes. Soy Fernanda Rodríguez Briz. Gracias.
0: Bueno, ahí escuchábamos el hermoso audio de Fernanda, que también lo pueden encontrar en su página, que es www.coachliteraria.com.ar. 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
0: Y si
2: Y
0: juega
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0: la selección,
2: claro,
0: mejor.
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0: 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Así que bueno, sin más que decir, nos vamos a la tanda y ya regresamos con más noticias.
2: Vamos.
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0: Volvemos al aire de En Colectivo, son las 11 y 18 de la mañana y ahora vamos a compartir el reporte realizado por el colectivo de medios comunitarios de Cuyo. Vamos a ver un poco lo que pasó, vamos a repasar lo que sucedió la semana pasada. Vamos al audio.
1: 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Bienvenidos, bienvenidas, bienvenides a una nueva entrega del resumen de noticias del colectivo de medios comunitarios de Cuyo.

0: En la mañana de Aire Fresco entrevistamos a Mabel Becerra, maestra de nivel inicial de la ciudad de Villa Mercedes, quien denunció un acto de censura.
1: Mira, yo hace 34 años que soy docente de nivel inicial, trabajo en la escuela 176, hace 24 años que estoy ahí en esa escuela. El 28 de mayo, por el desfile de los jardines de infantes, cuando estaba cerca de donde estaban las autoridades, saqué una bandera de mi bolsillo que decía, una bandera rosa que decía somos indigentes, fue unos segundos y la guardé en mi bolsillo y seguí en el desfile. El 5 de junio me llaman desde dirección para notificarme de un acto, donde el acta es un llamado de atención y se me acusa de haber desatendido a los niños y de, al tener el guardapolvo, se perjudica a la escuela y en el futuro la matrícula del nivel inicial, como que fue una falta de respeto y, o sea, lo que uno intuye es que te quieran decir que por mi culpa la matrícula, los padres no van a elegir el jardín, una cosa así tan ridícula.
0: Pese a la decisión del gobierno provincial de declarar al 2026 como el año de la educación, Mabel nos detalla su situación económica.
1: Yo estaba el 20% por encima de la línea del costo de la canasta básica, para no ser pobre. Y ningún compañero, inclusive los del plan de inclusión, no ganaban por debajo de esa línea. Yo ahora, desde que asumió Poggi hasta ahora, llevo 5 millones y medio perdido desde que asumió Poggi, porque no llego al costo de la canasta básica. Y si yo le agrego ese 20% que yo estaba antes del 2023, son 7 millones y medio que he perdido en 2 años y medio. Y me dan un bonito de 300 mil pesos como gran cosa.
0: Próxima a su jubilación, nos explica cómo cambiará su situación económica.
1: 380 mil pesos de sumas en negro, que eso no se toma para la jubilación. O sea, soy pobre, ahora cuando me jubile paso a ser indigente, como la mayoría de mis compañeros que tienen 10 años de antigüedad. Yo tengo 34 años de antigüedad, me pagan hasta los 25 años, después mi antigüedad no sube, se queda ahí. Por eso somos indigentes. Y le puse una bandera rosa, el color rosa, porque siempre se nos identifica a las maestras jardineras con lo lindo, con los cero conflictos, los llenitos de color, todo color de rosa, rosa confit, todo lo angelical, todo lo bonito. Entonces, bueno, querían ese día que todo fuera color de rosa, bueno, les puse una bandera color de rosa donde decía, nada más somos indigentes. Y fue un segundo lo que hice, sacar la bandera, lo miré al gobernador, no le dije nada, la bandera decía todo. Y los alumnos, mis alumnos, que yo tenía 3 en mi mano, se los di a mi compañera que venía atrás, que me los tuviera un ratito. Y después continuamos como si nada, o sea, no hubo nada agresivo, ni que pusiera el guardapolvo en peligro, no sé, verdaderamente. Cuando tenemos en la peor historia nuestra, en la dictadura, donde una cantidad enorme de compañeros que perdieron la vida o que fueron secuestrados, torturados y demás, con el guardapolvo, que quieren que yo con el guardapolvo lo silencie, que tenga miedo, al contrario, a mí el miedo me impulsa.
0: Informó Pablo Pico Plenkovich, de Identia Comunitaria, para el colectivo de medios comunitarios de Cuyo.
2: En Radio La Liñera de Potrerillos hablamos con el profesor Osvaldo Bordonaro sobre la muestra de paleoarte que se inaugurará el viernes 3 de julio en el Museo Cornelio Moyano. Paleoarte es una muestra que combina la mirada artística y creativa con los parámetros científicos de los fósiles. Escuchamos al profesor Bordonaro.
3: Hola amigos, soy Osvaldo Bordonaro, geólogo ya jubilado, y los invito a una muestra sobre paleoarte acerca de los fósiles de Mendoza. Una muestra que voy a exponer en el Museo de Ciencias Naturales Cornelio Moyano, el que está en el Parque General San Martín, ahí el edificio de las Playas Serranas. Bueno, la muestra va a estar abierta por un tiempo. Inauguramos el 3 de julio a la tarde, pero va a estar todas las vacaciones de invierno y posiblemente hasta octubre. Bueno, ¿y qué es el paleoarte? Les explico. Es una disciplina artística que combina la ciencia con el arte para hacer reproducciones de animales o organismos ya extinguidos, es decir, de fósiles. El paleoarte combina la creatividad artística pero con un rigor científico. Se hace las reproducciones de estos animales o ambientes o plantas, pero siguiendo el rigor científico que otorgan los fósiles. O sea, no es la mera imaginación, la libre creatividad de un artista, sino que tiene que ajustarse a los parámetros de los fósiles en cuanto a escalas, tamaños, formas, concepto general. En mi caso, mis muestras de paleoarte yo le llamo paleoarte chatarra. ¿Por qué? Porque las he realizado con restos reciclados de chatarra, o sea, hierros, tornillos, caños, distintos materiales que ya están descartados, que no se usan, oxidados, viejos, y los he transformado en animales prehistóricos, ¿no? Tipo fósiles y cosas parecidas. Así que, bueno, están todos invitados para que se arrimen en el horario que atiende el museo Cornelio Moyano, y si no, que vayan a la inauguración, que la realizamos el 3 de julio a las 19 horas. Bueno, amigos, gracias y hasta pronto.
2: Y seguimos en Potrerillos porque nos llega la información de que el torneo de fútbol organizado por la Escuelita de Fútbol de Potrerillos, que se iba a realizar el sábado 20 de junio, ha cambiado de fecha para realizarse el sábado 27. Escuchamos al profesor Maxi Muñoz de la Escuela de Fútbol de Potrerillos.
4: Hola, gente de La Leñera. Te quería informar que la planificación que teníamos para el día sábado, el encuentro infantil formativo que vamos a realizar en Potrerillos, lo vamos a suspender debido a las condiciones climáticas que van a haber mañana. Y la verdad que tenemos una semanita más de tiempo para poder arreglar nuestra cancha con los papás, dejarle condiciones para recibir bien a la escuelita, para que la gente sepa y para que puedan asistir. Están todos invitados, el que quiera colaborar con algún refrigerio o algo, más que nada agradecido. Como siempre, a la gente del pueblo agradecido, que la verdad que siempre se porta de 10. Los esperamos el sábado 27, de 10 y media más o menos aproximadamente, hasta 5 de la tarde.
2: Este fue el reporte realizado por Javier Yugani, de Radio Comunitaria La Leñera, para el resumen semanal del Come Cuco.
5: Hace unos días, el gobernador de la provincia de San Luis, Claudio Poggi, abrió una nueva discusión al ratificar que su gestión buscará impulsar el desarrollo minero como una de las actividades estratégicas para generar inversiones, empleos y diversificar la economía puntana. En ese sentido, desde La Bulla, Comunicación Alternativa, dialogamos con Aru Iglesias, integrante de la Asamblea Socioambiental Yo Amo a Mis Sierras, de la localidad de San Francisco del Monte de Oro, quien advierten con preocupación los anuncios de Poggi.
6: Yo hace ya como 15 días que se cerró lo que más nos preocupaba y queríamos denunciar, que bajaron la Secretaría de Ambiente. Y conjunto con eso, el mismo Día del Ambiente, el viernes, Poggi saca con bombos y platillos esto de que está queriendo volver a difundir y a la minería acá en la provincia. Y bueno, estuvimos ahí reunidos haciendo análisis de todo esto, obvio con mucha preocupación, y viendo que bueno, que son políticas que no está separado una cosa de la otra, que justamente bajen el lugar que se le daba al ambiente, el cuidado de este, y que a la vez esté queriendo abrir y facilitar que vengan capitales extranjeros a explotar y fomentar la minería. O sea, ya a como estábamos vemos mucha falta de control, mecanismos que se auditen, que se controle. Lo que vemos es eso, que es muy distinto lo que se anuncia a lo que sucede realmente. O sea, ahí el gobernador estaba diciendo, bueno, esta diferencia entre minería metalífera y no metalífera, pero también dijo, la metalífera si no contamina, también vamos a estar experimentando y probando esto, quiere tener recursos a como sea, y no existe una mega minería no contaminante. Entonces también, ¿qué nos están diciendo? Con esto del CFI, bueno, el CFI es el Consejo Federal de Inversiones, es un organismo en que se van agrupando y asociando a este mismo organismo las provincias. San Luis hacía muchos años que no estaba y ahora volvió a estar. También es un tema que nos preocupa, porque en realidad lo que hace es asesorarse en este Consejo Federal de Inversiones, donde sabemos que tienen ciertos arreglos. Y a nivel de asesoramiento, decimos, pucha, con todas las universidades públicas que hay acá y todo el conocimiento local, donde pueden conocer más certeramente de lo que se hablan, conociendo los territorios, ¿por qué se van a apoyar y asesorar en organismos tan amplios, ¿no? Que se deciden cosas desde escritorios? Tenemos el acuerdo de Escazú, que son normativas nacionales que nos amparan, pese a que todo lo provincial cada vez se achica más, y no porque lo nacional vaya para mejor, pero bueno, hay ciertas normativas que quedan, y desde ahí decimos, resguarda todo lo que es el acceso a la información y la licencia social. ¿Qué licencia social tiene y qué nos venden como puestos de trabajo que no son reales? También creo que hay que... Yo siempre marco, y nos pasa acá en San Francisco, un pueblito chiquito, muchas familias, sus familias han trabajado de la minería en la Carolina o en otros lugares, y no es lo mismo la mega minería que la minería Pico y Pala. Entonces necesitamos saber y conocer como población qué es lo que implica, porque no es lo mismo, no estamos diciendo que no a todo, a veces a los ambientalistas nos ponen en ese lugar, sí, sino que queremos saber para quién y para qué son esas inversiones. Es para capitales extranjeros que extraen, hacen un total extractivismo de todos los lugares y nos queda el agua contaminada, las tierras devastadas, y se llevan todo para afuera. Quedan, obviamente, hay regalías, pero son mínimas, es el 3% de lo que ellos declaran que se llevan. O sea, está todo hiper, super mal regulado desde un entreguismo total. Entonces decimos no.
5: Informa para el colectivo de medios comunitarios de Cuyo, desde San Luis, La Bulla Comunicación Alternativa.
7: Hola, me llamo José. Ahora vamos a hablar de la contaminación.
8: Hola, me llamo Brittany.
7: Contaminación se hace cuando tenés mucha basura, y esa basura se junta toda y crea gérmenes. Que esos gérmenes, si vos lo tocas, se te hacen bacterias. Sigue mi compañero Isaac.
9: Hola, yo me llamo Isaac. Les voy a hablar de la basura.
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9: 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Tirar ahí. 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
7: Lo de vidrio es para no lastimarte, hay que guardarlo en una bolsa, después guardarlo en una caja, y en la caja hay que hacer un papel y poner tiene vidrio, para que los demás, que lo que revisan la basura, bueno, para agarrar cosas que están muy bien arregladas para limpiarlas y quedárselas. 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
7: Y mi compañera también, Brittany.
8: La basura no se tira en el basurero porque la basura no hace mal.
7: No hay que tirar en el piso.
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7: Porque eso cuando los autos quieren pasar no pueden. Y si tiene vidrio se le pueden pinchar la rueda.
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7: 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Aparte hay niños que se meten ahí para bañarse.
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13: Hola, ¿cómo están? Compartimos con ustedes el informe de Radio Sin Dueño desde Tupungato, Mendoza. Mientras la motosierra avanza, los derechos de trabajadores y trabajadoras retroceden, así como el desarrollo del país. Esta vez el ajuste lo sufre el INTI, el Instituto Nacional de Tecnología Industrial, cuyas autoridades comunicaron recientemente que el próximo lunes 22 de junio cerrarán las puertas de la institución sin dar explicación alguna. Sus trabajadores y trabajadoras, organizados en asamblea multisectorial, ya venían denunciando los más de 700 despidos en el organismo mientras promovían para este lunes actividades en repudio a esta situación. Radio Sin Dueño entrevistó a la trabajadora del INTI, Giselle Santana, para dialogar sobre el tema.
14: Venimos en una pelea ya de largo aliento contra el intento del gobierno de vaciar directamente el instituto. Ahora veníamos enfrentando un intento de reestructuración que implicaba el despido de no menos de 800 compañeros y compañeras en todo el país, y en ese marco habíamos convocado a un banderazo, una asamblea y banderazo para el lunes que viene, justamente en este marco del Mundial, de que jugaba la Argentina, y que los trabajadores y las trabajadoras de INTI venimos instalando la cuestión de que hay que defender los colores nacionales todos los días y en todos los aspectos, ¿no? Que la Argentina no solamente se defiende en las canchas, sino donde la construimos cada día, defendiendo la soberanía, el desarrollo tecnológico, la industria nacional. Y también, por supuesto, queríamos denunciar el cinismo de un gobierno que quiere aplicar la motosierra en el Estado mientras sostiene a funcionarios corruptos que sí se enriquecen con la nuestra, como Adorni. Por eso la convocatoria planteaba que para que gane la Argentina hay que echar a Adorni. Frente a esta convocatoria que hicimos a este banderazo y asamblea, la respuesta de las autoridades de INTI, que acabamos de enterarnos, fue cerrar el instituto directamente. El lunes 22, los trabajadores y trabajadoras de INTI no podemos acudir a nuestro lugar de trabajo, porque no es un asueto o una dispensa que podemos elegir, sino que directamente van a cerrar el INTI y nos prohíben ingresar a nuestro lugar de trabajo sin dar ninguna explicación del porqué, pero nosotros entendemos que es para evitar justamente que se vuelva a manifestar el repudio de los trabajadores y las trabajadoras al vaciamiento del instituto y a funcionarios corruptos y vaciadores como Adorni o Sturzenegger. Los mismos que dicen que el país se saca adelante trabajando son los que cierran los organismos y nos impiden trabajar. Es realmente una locura. Todas las tareas que hacemos desde el INTI para cuidar la seguridad de la población, ¿no? Para que vos puedas consumir tranquilo los productos que son de origen industrial, porque hay alguien que en el INTI te está garantizando que no te vas a envenenar con eso, que no vas a tener problemas con la seguridad, no sé, de un ascensor o de un automóvil, y realmente estamos perdiendo esas capacidades. Esto sin que hayan podido avanzar aún en los despidos masivos. Se fueron compañeros con retiros voluntarios, renunciando, porque los salarios son de miseria, ya no se puede sostener, renuncian 12 trabajadores por mes del INTI, es una barbaridad. Y estamos perdiendo justamente capacidades, conocimiento, cerebros, la famosa fuga de cerebros. Lo único que han hecho con esta política fue destruir, destruir y destruir. Y me parece que la reflexión que tenemos que hacer es que no es por ahí. Con una motosierra no se puede construir nada, solo se rompe y queda devastación y entrega. Un país desolado, devastado por su propio gobierno y rematado al mejor postor, entregando absolutamente todo lo que nos queda de soberanía nacional, de recursos naturales, de posibilidades de producción, entregando incluso a nuestros científicos, entregando a los mejores.
13: Mientras tanto, la Asamblea Multisectorial se mantiene en estado de alerta y se organiza para continuar con la lucha. Informó desde Tupungato, Mendoza, Radio Sin Dueño, para el colectivo de medios comunitarios de Cuyo.
15: Hasta aquí les compartíamos las noticias de la semana. Nos reencontramos en la próxima entrega. 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

0: Volvemos al aire de En Colectivo, da para los últimos minutos del primer programa de la semana. Vamos a repasar un poquito lo que nos dejó el fin de semana con el Mundial y lo que va a seguir hoy, algunos partidos que se vienen. Bueno, el fin de semana Paraguay a las 12 de la noche le ganó a Turquía. Le ganó, tenía que ganar sí o sí, había perdido 4-1 contra uno de los locales, contra Estados Unidos. Se recuperó el equipo de Alfaro y ganó su partido. Turquía ya se quedó fuera del Mundial. El sábado Holanda le ganó 5-1 a Suecia y Alemania en un partidazo le ganó a Costa de Marfil dándolo vuelta. Ecuador, el equipo de Becasese, casi que está afuera de la Copa del Mundo. Recordemos, perdió en su debut con Costa de Marfil. No pudo salir del 0-0 contra Curazao, otro debutante en la Copa del Mundo, y en la última fecha define con Alemania, así que ya está casi afuera, salvo un milagro. Ayer, Japón, los Samuráis Azules le ganaron 4-0 a Túnez, España goleó 4-0 a Arabia Saudita, Bélgica empató 0-0 con Irán, y Uruguay, el equipo del Loco Bielsa, volvió a empatar 2-2 y se complicó porque ya venía de empatar contra Cabo Verde y en la última fecha define contra España. Recordemos que de este grupo sale el rival de Argentina, del grupo H. Si salimos primero, jugamos con el segundo. Si salimos segundo de nuestro grupo, jugamos contra el primero de ellos. Nueva Zelanda perdió 3-1 contra Egipto. Los hinchas egipcios mostraron banderas de Palestina solidarizándose. Así que me puso muy contenta su victoria el equipo de Mohamed Salah, el crack del Liverpool. Y hoy en un ratito nomás, a las 2 de la tarde, juega Argentina contra Austria. Austria que viene a ganarle 3-1 a Jordania y Argentina le ganó 3-0 a Argelia. Más tarde Francia contra Irak, esto a las 6 de la tarde. A las 9 de la noche Noruega-Senegal y a las 12 de la mañana, a las 0 horas de la mañana, juega Jordania contra Argelia por el grupo de Argentina. Así que ya hicimos un pequeño repasito, Kent, de lo que pasó y de lo que se viene en el Mundial.
1: Así es, también vamos a hablar de los ausentes del Mundial 2026. Las familias mexicanas exponen las crisis de desapariciones ante los ojos del planeta. Como ya sabemos, los Mundiales son la gran vidriera donde los países anfitriones deciden qué mostrarle al mundo. Estadio, fiesta, multitudes, pero
0: el pueblo se hace escuchar.
1: Claro, pero el pueblo se hace escuchar y también a su pesar aparece aquello que aparece, que siempre está fuera de escena. Ha aparecido una figura en el Mundial 2026 que se llama el Ajolote Buscador, impulsado por los colectivos de familiares de personas desaparecidas, como un símbolo que busca llamar la atención sobre la crisis que lleva años atravesando el país y que rara vez ocupa el centro de conversación internacional. En México desaparecen un montón de personas al día. Yo tengo la data de que de mujeres desaparecen 14 mujeres al día.
0: Sí, el otro
1: si sacamos
0: día,
1: la cuenta, son sí, como una desaparición.

0: He estado viendo un montón también en los portales de video, de fotos, todas estas familias que se alzan contra las desapariciones, reclamando por sus familias, por sus hijos, padres, tíos, amigos. Y muy importante apoyar, porque hay un montón de personas que están en contra o que piensan que no es el lugar, que no es el
1: Claro, porque
0: momento.
1: imagínate lo que tienen en contra, muy valorable lo de las familias, tienen en contra que el mundial se está jugando en parte en México, México está ganando, entonces todo esto ayuda a la distracción, ¿viste?
0: Totalmente, y porque además hay.
1: Y tampoco le conviene al gobierno mexicano que se esté hablando de eso, por muy progresista que sea en este
0: Pero es que
1: momento.
0: es también muy, muy hipócrita
1: Sí.
0: porque hay un montón de financiamiento para los operativos, para la seguridad, para el control, para toda la inversión que se hace dentro del mundial y no para ayudar a estas familias que llevan años buscando a sus familiares o a sus amigos. Entonces uno ahí también se exponen las prioridades que tienen estos gobiernos, que tiene que cómo esta lucha contra el narco ya casi no es una lucha, sino también.
1: No, tiene tanto poder, viste, que son invencibles. Por más que cada tanto te metan a un narcotraficante preso, no importa si el narcotraficante cae, el narcotráfico sigue, viste.
0: Claro, entonces bueno, es muy importante también visibilizar a todas estas familias. En México ya acumula más de 130.000 personas desaparecidas, según el Registro Nacional. Y detrás de esa cifra existen miles de historias interrumpidas, familias que siguen buscando respuestas y una pregunta que permanece abierta desde hace años. Así que bueno, también se ha impulsado este ajolote. El ajolote es un bichito mexicano, muy simbólico en el país, y se ha convertido como uno de los símbolos más reconocibles de México. Así que permite conectar estas dos realidades que rara vez aparecen juntas. Lo
1: Bueno,
0: que es la celebración del mundial y las crisis humanitarias que existen en América Latina. Así que bueno, eso queríamos compartirles también. Y dentro de otras noticias futbolísticas y nacionales, hoy se celebra el Día del Futbolista Argentino.
1: ¿por qué?
0: Porque este mismo día, nuestro querido Diego Armando
1: El que
0: Maradona,
1: tenemos acá en la mesa.
0: exactamente, comete su grandísima hazaña de la mano de Dios, o el gol del siglo, como se le quiera decir.
1: Los dos, en 5 minutos
0: Exactamente,
1: hizo los dos.
0: exactamente. En los cuartos de final del Mundial de México también. Y vence 2-1 a Inglaterra. Por eso hoy se celebra el Día del Futbolista Argentino y hoy justamente también juega Argentina. Así que eso,
1: Espero que sea un
0: para
1: gran
0: recordar.
1: homenaje al Diego, que
0: Esperemos
1: recién
0: que sí.
1: hablábamos de México, hace 40 años, esa gesta deportiva la lograba en México.
0: También, exactamente. Así que bueno, por ahora creo que esas son nuestras noticias futboleras.
1: Así es. Bueno, Ken, es hora de estacionar el colectivo.
0: Mirá que yo soy mala haciendo reversa, así que te voy a dejar a vos.
1: Dale, dale. Yo lo estaciono sin ningún problema. Avi. Amiga, bueno, gracias por operar. ¿Cómo la pasaste?
2: Muy bien, una mañana fresca, pero bien, bien, bien.
1: Así es. Vos
0: Exactamente.
1: tenés una ovejita ahí de campera, así
2: Así.
1: que.
2: Aunque no parezca, tengo mucho frío en los pies. Tengo los pies como cubitos de hielo.
1: ¡Ja! Bien, bueno, acá estamos con el cuerpo dolorido,
0: Ahora
1: pero
0: nos vamos,
1: calentitos.
0: no vamos a tomar sol, no vamos a
1: Así
0: tomar
1: es.
0: sol y a comer
1: Vamos a
0: mandarinas.
1: tomar un poquito de sol, comer mandarinas
0: Para
1: al sol.
0: arrancar.
1: Le mandamos un beso a la Angelita que produjo el programa, produce el programa todos los días. Le mandamos un beso a la Sil, al gato, al Darío, que ahí estuvieron mensajeando en el grupo. Chau, compa.
0: Nos
1: Abrazo.
0: vemos. Chau,
2: Nos
0: chau.
2: vemos.

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8: Hola Argentina, saludos otra vez, les damos la bienvenida a esta producción informativa nacional de Farco, el Foro Argentino de Radios Comunitarias. Compartimos con ustedes que nos reciben a esta hora en todo el país, la segunda de hoy, lunes 22 de junio de 2026. El ministro bonaerense Carlos Bianco dijo que el gobierno de Axel Kicillof considera inocente a Cristina y aclaró que no es tiempo de definir candidaturas todavía. El ministro de Gobierno de la provincia de Buenos Aires respondió así en conferencia de prensa las consultas de los periodistas sobre los dichos de Máximo Kirchner en el banderazo por la libertad de la expresidenta. Bianco aseguró que su condena es injusta y sin pruebas.
9: Nuestra posición siempre fue muy clara respecto de la injusta prisión de Cristina. Se llevó adelante en el marco de un juicio en donde no se respetó el debido proceso, en una obra pública que no tuvo ejecución nacional, sino que fue de ejecución provincial en la provincia de Santa Cruz. Todos esos fondos y la autorización para llevar adelante esas obras públicas por la que supuestamente se la condena a Cristina fueron aprobados por unanimidad en el Congreso Nacional en el momento de votar el presupuesto nacional y los anexos que refieren a las obras provinciales. No hay ninguna evidencia, no hay ninguna prueba de que Cristina haya estado involucrada en cualquier paso de esa ejecución, inclusive todos aquellos funcionarios intermedios que tienen que ver más con la ejecución presupuestaria y la vinculación con el gasto en las provincias, no han sido procesados y condenados, sino que solamente se terminó condenando a Cristina, repito, sin ninguna evidencia, solamente una referencia muy indirecta en un WhatsApp, etcétera. Así que nuestra posición siempre fue muy clara y va a seguir siendo muy clara. Nosotros creemos que esa condena es absolutamente injusta, que Cristina es inocente.
8: El ministro de Gobierno de la provincia de Buenos Aires, Carlos Bianco, también respondió sobre la definición de candidaturas en el peronismo.
9: Respecto de las candidaturas del PJ, lo hemos dicho múltiples veces, no lo ha planteado en esos términos el gobernador. Este no es el año de las candidaturas, es el año de las construcciones políticas y eso es lo que nosotros estamos haciendo. Eventualmente el año próximo va a ser el año en que se definan primero las candidaturas y después se lleve adelante la campaña que corresponda al candidato que elija el peronismo, el pueblo peronista.

0: En ese sentido se verá cuál es la forma concreta, la forma particular en que se definan las candidaturas.
1: Vamos ahora a Neuquén, porque allí el pueblo mapuche vive y celebra por estas horas su año nuevo, el reinicio del ciclo vital, el Guñoy Chipantu, y en San Martín de los Andes será a orillas del lago Lácar. Nos informa nuestra compañera Laura Cotescu desde la FM Pocahuyo.
2: Buenos días, Pepe, y a todas las radios de Farco. En estos tiempos se celebra la renovación del ciclo natural, marcada con la llegada del invierno. Los pueblos originarios del hemisferio sur celebran en diferentes ceremonias durante estos días. Sobre esto hablamos con el lonco filosófico de la comunidad mapuche Curruinca, Carlos Curruinca, sobre el sentido del cambio del ciclo natural ante la llegada del Huechi Pantu.
3: Vamos a partir de quiénes somos aquí en este espacio territorial. ¿Cuál es nuestra cultura? ¿Cuál es la razón por la que nosotros vivimos hoy acá? ¿Cuál es nuestro kimun, nuestra relación con el medio ambiente, con la naturaleza? Descansó, y demasiado rápido diría yo, pero también tiene una consecuencia, porque debe ser la sequía que hay en este territorio, de aquí de Puelmapu. Y es preocupante cuando nosotros como mapuche nos alejamos de este kimun, y uno como autoridad tiene, además de pena, tiene preocupación. Justamente porque decimos siempre nosotros que hoy estamos nosotros, pero todos nuestros ancestros que están en este territorio, que nos levantan, le dan fuerza a uno para que salga a ver qué se puede hacer, qué debemos hacer como mapuche, no ser indiferente a la situación que estamos viviendo en todo sentido. Bueno, están pasando varias cosas como pueblo, como no solamente aquí en la provincia de Neuquén, sino a nivel nacional. Se están viviendo situaciones de atropello, pero también tiene que ver con la fortaleza con la que nosotros nos tenemos que levantar. Guiñoy Chipanto, volver otra vez, no solamente el Hualmapu se tiene que renovar, sino nosotros también, reafirmar nuestro kimun, nuestro nehuen, nuestro mapuche zungun, que es la forma con la que nosotros nos podemos contactar con los diferentes nehuenes aquí. El día 24 queremos juntarlo a la costa del lago Lácar para convocar a los mapuche principalmente, y a los no mapuche también, aquellos que entiendan la cosmovisión del pueblo mapuche, porque vivimos aquí en un espacio territorial, compartimos un espacio territorial con mucha gente, y que ellos también comparten nuestra visión, nuestra mirada, nuestro kimun, nuestro ngelam.
2: Informó para Farco, FM Pocahuyo, desde San Martín de los Andes.
1: El gobierno comenzó a convocar a sindicatos y empresarios a renegociar los convenios colectivos de trabajo aplicando la reforma laboral. Uno de los sectores donde pretende renegociar es el propio Estado, donde el gobierno hace las veces de patronal. Convocó a los sindicatos y desde la Asociación Trabajadores del Estado aseguran que lo que se busca es quitar derechos y no modernizar los convenios. La secretaria adjunta de ATE a nivel nacional, Mercedes Cabezas, expresó su rechazo a esta convocatoria. Declaraciones a Radio Estación Sur.
4: Nos llaman a renegociar los convenios y nosotros decimos, no, bueno, momento, renegociar los convenios no. Si quieren abran una paritaria, si quieren pensamos cómo mejorar los convenios, pero si lo que vienen es a dar por tierra con la ultraactividad y con las miradas de convenio beneficiosas para los trabajadores, bueno, la verdad que no vamos a negociar, pero además no estamos de acuerdo con la ley de bases, en definitiva. Porque entendemos que es una ley que reforma patronalmente la vida de los trabajadores y de las trabajadoras.
1: Y esta convocatoria a renegociar el convenio colectivo llega luego del aumento salarial menor a la inflación que otorgó el gobierno a los estatales con el aval del otro sindicato, UPCN, y que incluye un 2,4% para junio, un 2,2% para julio y un 1,9% para agosto, además de un bono de 50.000 pesos por única vez en agosto.
4: La verdad que la paritaria nos pareció un chiste. Ahí incluso falta un porcentaje del 1,9 para el mes siguiente. Ellos estiman que la inflación va a estar por debajo del 2%. La verdad que las estimaciones del gobierno no coincidieron con la realidad en ningún caso. Pero además nos agregan un bono de 50.000 pesos y eso es lo que nos parece, entre todo lo que lo que estima el gobierno que va a suceder y no sucede, la verdad es que parece una burla, porque el kilo de asado está 25 mil pesos. O sea, nos dan un bono para comprar 2 kilos de asado. Nosotros tenemos convenios colectivos de trabajo que tienen salarios de promedio de 500 mil pesos. Entre ellos, te podría mencionar el de trabajadores civiles de la Fuerza Armada, pero no es el único. Uh-huh. Y la verdad es que sin pensar en la posibilidad de recuperar algo del salario que hemos perdido, nosotros estimamos que hemos perdido un 40% de salario.
1: Declaraciones a Radio Estación Sur de La Plata de Mercedes Cabezas, la secretaria adjunta de ATE, la Asociación Trabajadores del Estado a nivel nacional. Esta convocatoria del gobierno a rediscutir convenios colectivos aplicando la reforma laboral alcanza a más de 400 sindicatos de todo el país. El Movimiento Campesino de Santiago del Estero Vía Campesina realizará en julio una nueva edición de sus pasantías vivenciales que ya llevan 25 años. El informe de nuestro compañero Andrés Solís desde la radio comunitaria La Ranchada.
5: Hola a toda la audiencia de las radios comunitarias y del informativo Farco. El Movimiento Campesino de Santiago del Estero Vía Campesina abrió una nueva convocatoria para participar de sus tradicionales pasantías vivenciales, una propuesta que desde hace más de 30 años permite compartir, durante 10 días, la vida cotidiana de las comunidades campesinas organizadas. Las pasantías vivenciales se realizarán del 16 al 26 de julio y están destinadas a quienes quieran conocer de cerca las formas de producción, la organización comunitaria y las luchas que sostienen miles de familias campesinas e indígenas en Santiago del Estero. Marcos Ayala, integrante de las Brigadas de Escolarización del MOCASE Córdoba, destacó la importancia de esta experiencia para acercar a más personas a las comunidades y fortalecer el vínculo con las luchas campesinas.
6: Estas pasantías vivenciales del movimiento campesino, y es un momento donde el MOCASE abre sus puertas a todo el país. Estudiantes, no estudiantes, ahora se está pensando mucho en los barriales, sobre todo acá en Córdoba, y es una instancia de vivencial, como así lo dice, donde la gente va a ir a conocer a las familias de las comunidades del movimiento campesino, a convivir, a conocer su historia de lucha. Y también a formarse, porque es un momento de formación política.
5: Por su parte, Brian Rodríguez, integrante de la Universidad Campesina UNICAM MOCASE, remarcó el valor formativo y político de las pasantías.
7: Eso es, demostrar como organización que estamos organizados, que hay campesino y campesina en los campos, y que no es esta mirada empresarial que te tira siempre la sociedad o en sí los grandes medios, como que no hay nadie, que es puro soja, que es puro monocultivo, cuando hay una variedad gigante de personas, de comunidades, de individuos, porque cada territorio tiene su producción. Entonces, abrir las puertas a esto que vengan a conocer es informativo y muy, muy grande como organización.
5: Desde Córdoba, las brigadas de escolarización y distintas organizaciones vinculadas al MOCASE impulsan esta convocatoria para que más personas puedan acercarse a la experiencia campesina. Informó desde Córdoba Andrés Solís, de Radio Comunitaria La Ranchada.

0: Información deportiva en el noticiero de Farco, porque la selección argentina de básquet para personas con síndrome de Down se consagró campeona del mundo. Nos informa nuestro compañero Iván Alday.
1: Argentina, campeón del mundo en básquet para personas con síndrome de Down. En el caso de este equipo, se presentó en Hungría. Ganó el campeonato mundial de básquet para personas con síndrome de Down tras derrotar a Turquía 23-18 en la final, logrando dejar atrás el subcampeonato en Italia 2025. En el torneo venció al local 36-8 en el debut, Turquía 29-14 en la segunda fecha y a Finlandia 34-14 en el tercer partido. Deportes, Noticiero Nacional de Farco, Iván Alday.
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0: Continuamos con Informativo Farco por hoy, lunes 22 de junio de 2026. Cristian Torres estuvo en controles, Pepe Frutos en la conducción y las radios que integran Farco en la producción. Nos reencontramos mañana. Que tengan buen resto del día. Chau.
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El hombre ha inventado cosas desde tiempo inmemorial. Siempre está inventando cosas, cuento de nunca acabar. Y cada cosa que inventa tanta importancia ha logrado que casi sin darnos cuenta vamos siendo desplazados. Inventó la lavadora, que da grandes soluciones. Más cómoda la señora, más camisas sin botones. Sin embargo, si ya viste cómo se ahorran las horas, verás cómo nos permite más tiempo con la señora. Entonces, si hay dos razones, la señora y la sonrisa, ¿quién quiere que haya botones pegados en la camisa? Buenos inventos del hombre. Todos los días el cuento. Tal vez por eso ya nadie se asombra por un invento. Tenemos la licuadora, por ejemplo, que muele, pica y destroza. Lo que le metas adentro se convierte en otra cosa. Y tritura y hace trizas y convierte en picadillo los plátanos, los limones, los dedos de los chiquillos, los papeles del arriendo, los cheques por travesura, al tipo de los impuestos y al tarro de la basura. Los inventos de este siglo son una necesidad y nos traen al espíritu la paz y tranquilidad. ¿Qué me dice de la cama? Un invento original. ¿Qué haría usted sin la cama? Me podría contestar. En la cama ocurre todo, desde morir a nacer. Incluso antes del nacimiento, la cama tiene que ver. Allí durmieron los padres, claro, los novios y algún abuelo que soñó sin confesarlo con la llegada de un nieto. Es buen invento la cama. La cama es un buen invento. Gritemos entonces, ¡abajo la cama!, porque es su lugar correcto. Y no se ría, mi amigo, porque estoy de consejero. La cama siempre debajo y encima los pasajeros. Eso lo aprendí una noche de la dueña de un hotel que vaya sabe de camas y de otras cosas también. El mundo de los inventos es eterno e increíble, de modo que sigo el cuento abreviando lo posible. El paraguas, por ejemplo, algún señor lo inventó para sacarlo a la calle casi junto con el sol. Y si le toca la suerte de andar con él cuando llueve, debe subirse usted a un micro para que allí se le quede. Esa es la forma, mi amigo. Esa es la forma correcta. Hay que perder el paraguas, porque puta que molesta. Gotea como allá afuera. No cabe en ninguna parte. Y hasta el asunto ese del mango resulta desagradable. Ahora, si me permite, quisiera darle un consejo. No salga nunca a la calle con paraguas cuando hay viento. El hombre inventando cosas, ¿cómo que se está pasando? Una rubia primorosa puede ser un negro andando. Y no crea que exagero, señora, con lo que he hablado. Ya se inventó con el sexo un gran negocio privado. Pero no hablemos de eso. ¿Para qué terminar mal? Aunque si he de ser sincero, sería más comercial. Inventaron la empanada, la con pino me refiero, la publicidad pagada, y allí aparece el dinero. Invento de los inventos, la plata, señor, la plata. Con ella se acaba el cuento, porque es ella la que manda. Se puede comprar la luna, se puede comprar el tiempo, se puede invertir fortunas y comprar nuevos inventos. Se han comprado las conciencias, se ha comprado tanta cosa. El hombre inventa que inventa, y así se sufre y se goza. Yo también tengo mi invento, este que he contado hoy. La verdad, cuánto lo siento, paso a cobrar y me voy.

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2: Cuando desee pasar un rato perdido en las palabras, venga por aquí. Desde este momento pongo a su disposición mis diccionarios, lo oyó decir la Luchi. Le advierto que su invitación no caerá en saco roto, contestó risueño el extranjero. Poseo hasta 3 volúmenes del diccionario de la lengua inglesa. No he podido conseguirlos todos, es una verdadera desgracia. Juan Cariño cayó en una gran tristeza. ¿Quién estará haciendo uso de esos libros? No le asombraba la desdicha que reinaba en el mundo. La Luchi salió del cuarto y volvió al cabo de unos minutos con un diccionario de pastas naranjas y letras de oro.
3: Venezuela, Cuba y Perú son destinos en la agenda informativa de este episodio 16 del 2026, 17ª temporada de Al Carajo, que acá empezamos. Recuperación histórica del legado del Che Guevara en la columna de Juan Francisco Martínez Pería. Es otro de los títulos para desarrollar. Cine documental latinoamericano, como siempre, a cargo de Paloma Carreira Griot, en la columna de Palis, las producciones audiovisuales del continente. También en propia voz, desde los territorios, en ida y vuelta con las radios comunitarias, campesinas e indígenas de la Patria Grande. Reclamos contra los despidos de docentes en El Salvador del presidente Nayib Bukele y protestas en Ecuador reclamando el cumplimiento de una sentencia de la Corte Interamericana de Derechos Humanos que obliga al Estado a reparar y a reconocer daños a una comunidad originaria. Más la música, más otros títulos y otros contenidos políticos, sociales y culturales forman parte del sumario para este nuevo encuentro que empezamos a compartir. Un episodio más que empezó, como siempre, con el histórico discurso del no al ALCA, que le da nombre a este programa, Al Carajo Radio, artística de Germán Marcos, música de Labidú y voz del comandante Hugo Chávez Frías, y la lectura de Mavi Sosa, otro pasaje más de Recuerdos del Porvenir, de la novelista mexicana Elena Garro, el libro que nos acompaña y que vamos a seguir abriendo en el desarrollo de esta recorrida por el continente. Mi nombre, Pablo Daniel Ovín, en la conducción y producción periodística, invitando a viajar y a pintar la aldea y a pintar todas las aldeas, todos los pueblos, a través de sus realidades. A los primeros títulos, ya, país por país y región por región.
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0: En Venezuela, el gobierno recibió a un nuevo grupo de migrantes deportados desde Estados Unidos. La repatriación se realizó en un avión que partió desde Miami, en el estado de la Florida, para llegar al Aeropuerto Internacional Simón Bolívar de Maiquetía, ubicado en el estado venezolano de La Guaira. El operativo trajo de vuelta a 124 ciudadanos y ciudadanas que habían sido capturados en territorio norteamericano por el ICE, la fuerza antimigratoria de Trump, acusados de haber ingresado y permanecido de manera ilegal dentro de Estados Unidos. Los retornados son 80 hombres, 36 mujeres y 8 menores de edad, quienes recibieron asistencia y tutelaje legal del estado venezolano, que se encargó de gestionar el regreso. A su arribo a la terminal aérea, el grupo cumplió con los protocolos establecidos de migración y atención sanitaria integral, para luego ser devueltos a sus hogares por los funcionarios de seguridad. Se trató del vuelo número 161 desde el mes de febrero hasta la fecha, periodo en el cual volvieron al país más de 28.000 venezolanos y venezolanas que se encontraban en situación de criminalización en distintas ciudades estadounidenses. Las repatriaciones se dan en el marco del programa bautizado como Gran Misión Vuelta a la Patria, una iniciativa creada en 2018 por el presidente de Venezuela, Nicolás Maduro, mediante el cual retornaron desde entonces más de 1.600.000 personas. La actual gestión de la presidenta encargada, Delcy Rodríguez, decidió mantener el proceso de negociaciones con la Casa Blanca para la vuelta de los migrantes, aún después de la violenta salida del poder de Maduro tras su secuestro por parte de tropas de élite norteamericanas, ocurrido el 3 de enero de este 2026.
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0: En Cuba, el gobierno define prioridades para enfrentar la crisis agravada por el bloqueo. En un mensaje al país, el presidente Miguel Díaz-Canel marcó dos ejes fundamentales para recuperar la estabilidad de la isla, que atraviesa, entre otros problemas, grandes deficiencias en el sistema eléctrico y escasez de insumos médicos y algunos alimentos. El primero de los ítems, la preparación para la defensa territorial, con un despliegue cívico-militar para garantizar la protección de la población, en una estrategia que el presidente llamó como de guerra de todo el pueblo para rechazar una posible agresión bélica de los Estados Unidos. En paralelo, la otra gran prioridad, según expresó el mandatario, es el programa económico y social para este 2026. Díaz-Canel recordó que este plan se llevó a debate popular a finales del año pasado y que de esa reflexión colectiva salieron muchas propuestas, sobre todo de elementos de transformación en el modelo económico y social. Entre ellas, la importancia de romper trabas para estimular la producción nacional, tanto para ofertar más bienes y más servicios a la población, como para la exportación, que haga posible el ingreso de divisas. Las reformas económicas y aperturas sociales planteadas, afirmó el presidente y actual líder de la revolución, no implican abandonar el socialismo, sino modernizar los mecanismos, como lo hicieron a lo largo del tiempo países como China y Vietnam, para impulsar la producción, crear riqueza y distribuir esa riqueza con igualdad y justicia social.
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0: En Perú, Roberto Sánchez planteó a Keiko Fujimori revisar el 100% de las actas electorales. El candidato de la izquierda le propuso a su rival de la segunda vuelta presidencial realizada el pasado 7 de junio que ambos soliciten de manera conjunta una revisión exhaustiva del proceso electoral con la participación de veedores internacionales. El pedido se da ante las dudas e indicios de irregularidades que, según Sánchez, deben ser aclarados para otorgar mayor certeza a los resultados. Además, observó que ambas fuerzas políticas habían cuestionado determinados votos y actas en distintas regiones del país. Y mientras la derecha pretende anular votos campesinos y mineros del sur, la izquierda señala irregularidades en Lima y particularmente en la votación de peruanos y peruanas en el extranjero, que es la que le dio una leve ventaja a Keiko en el final del conteo rápido. La respuesta de Fujimori al pedido de su contrincante fue negativa, alegando que no se puede pedir un recuento porque sí y que deben haber motivos fundados, los cuales antes esgrimía su partido, pero que ahora que va ganando dejó de reclamar. En tanto, para pedir la impugnación de la cantidad de mesas recurridas por Juntos por el Perú, el partido debería afrontar un pago cercano al millón de dólares. Según el Jurado Nacional Electoral, que solo está admitiendo la revisión de algunas de esas actas observadas, el resultado definitivo se conocerá recién durante los primeros días de julio. Ante la indefinición, el candidato, Pedro Castillo, llamó a seguir sosteniendo el reclamo popular por la transparencia del resultado en las calles de manera pacífica.
2: Nuestro pueblo y nosotros, de la manera más responsable, de la manera más ordenada, llamando a la movilización pacífica que ha iniciado ya en autoconvocatorias diferentes regiones, nos sumamos a esa convocatoria formal, porque exigimos cero controversias, exigimos transparencia, respeto a la seguridad jurídica, la convicción de las actas, convicción del voto, a la cadena de custodia, así como que se respete todos los votos como corresponde, pero con cero controversias. Que se respete el voto, que se afiance el sistema de justicia electoral, creo que fortalece la legitimidad, fortalece la democracia, fortalece la confianza.
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0: Aterrizamos en Panamá. Ahora, siguiendo el viaje latinoamericano que propone este programa de radio, con la política, con la información, con la cultura y con la música. Esta banda se llama Señor Loop. Tienen como marca en su historia ser de las primeras en hacer reggae en castellano en el centro del continente, con una evolución a lo largo de los discos, mezclándose con el funk, con la experimentación y también con la música originaria panameña. Esta canción de ellos se llama El Mono y la Culebra. Señor Loop, de la República de Panamá, sonando.

0: música de América Latina y el Caribe en Al Carajo. Suena Señor Loop de Panamá. La canción que hemos compartido en nuestro viaje por el mapa se llama El Mono y la Culebra.
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0: Junio de 2026, el mes de los 98 años del nacimiento de Ernesto Che Guevara. El pasado 14 de junio hubiera cumplido 98 años. Vamos a traer aquí no conmemoraciones de calendario ni festejo simbólico, sino legado político y estratégico del histórico líder argentino, cubano, latinoamericano, en un momento histórico en el que la revolución que él fundó está atravesando un momento de crisis profunda ante los embates del bloqueo norteamericano que se profundiza cada vez más. Lo vamos a hacer con Juan Francisco Martínez Pería, historiador, docente del Centro Cultural de la Cooperación de Buenos Aires, presente en Al Carajo una vez más. Hola Juan, vamos con el legado político del Che.
4: Hola Pablo, ¿cómo te va? Una alegría estar nuevamente en el programa. Y bueno, estamos en el marco, como vos bien señalabas Pablo, de una avanzada imperialista feroz de Estados Unidos sobre la región y particularmente sobre Venezuela y sobre Cuba. Bueno, desde este programa siempre hemos advertido sobre esta situación, sobre lo injusto del bloqueo histórico que ha sufrido Cuba durante décadas y particularmente de la gravísima y acuciante situación, ¿no?, de este reforzamiento del bloqueo que realmente está dejando, bueno, un tendal de muertos seguros, digamos, y unas condiciones terriblemente negativas para una isla digna que sigue resistiendo. Y en este contexto tan difícil de América Latina, siempre es bueno recuperar la figura del Che, que fue clave en la revolución de Cuba, pero que también fue clave en los procesos revolucionarios de América Latina en general y del sur global, ¿no? El Che, que nació en la Argentina, probablemente es una de las figuras más universales y un gran símbolo de rebeldía y de revolución a nivel global. La biografía del Che es más o menos conocida, nos vamos a centrar sobre todo en sus ideas, ¿no?, y en su proyecto político, sociopolítico. El Che nace en Rosario en 1928, vivió en Córdoba, de una familia más bien de clase media alta, y desde muy joven tiene intereses políticos, pero sobre todo va a haber dos viajes que van a ser muy formativos, ¿no?, dos viajes por América Latina, uno de ellos que dio lugar a la famosa película, ¿no?, Diario de Motocicleta. Esos viajes se pueden leer a partir de los diarios que el Che fue escribiendo, ¿no? Esos viajes donde él, además, mientras estudiaba medicina, son muy formativos, ¿no?, para él en el conocimiento de la región, ir conociendo la dificilísima trayectoria política y cultural y social de nuestra región. Sobre todo lo va a marcar mucho la experiencia en Bolivia, la experiencia en Brasil. Y bueno, todo ese periplo lo va a ir dándole esa mirada política comprometida desde muy temprano. Y también todo un proceso de autoformación, ¿no?, en ideas marxistas y de izquierda. Y sobre todo hay una experiencia también muy importante que es la de Guatemala, ¿no? Acá también es importante señalar el vínculo con la primera esposa del Che, ¿no?, que era militante del APRA. Tenemos una suerte de trasvasamiento ideológico, ¿no?, y de este proceso de formación latinoamericana del Che, tanto a través de la práctica como de sus lecturas y de sus vínculos. La experiencia en Guatemala es muy importante, ¿no? Guatemala tuvo una larga dictadura, ¿no?, de Jorge Ubico. A mediados de la década del 40 hubo una revolución, que fue la Revolución de Octubre, ¿no?, que fue una revolución cívico-militar que termina derrocando a esa dictadura y que deriva en el primer gobierno de Arévalo, ¿no?, que fue un gobierno democrático, progresista, nacionalista, y que después fue continuado a comienzos de la década del 50 por Jacobo Arbenz, un militar que había sido uno de los militares que participó de la revolución y que intentó llevar adelante una profundización de esa revolución y sobre todo una reforma agraria, ¿no? Ahí, en Guatemala, como en otros países de Centroamérica y el Caribe, Estados Unidos tenía una presencia económica imperial muy fuerte, y particularmente en Guatemala la United Fruit Company tenía un peso muy destacado, controlaba el principal puerto, el principal ferrocarril y controlaba la abrumadora mayoría de la tierra de Guatemala, ¿no? Y Jacobo Arbenz intentó hacer una reforma agraria y fue acusado de ser un gobierno comunista. Estamos en el marco de la Guerra Fría y hubo toda una campaña de desprestigio, una campaña de aislamiento de Guatemala, muy parecido a lo que vimos después con Cuba o que hemos visto en vivo con Venezuela, ¿no?, durante la época de Chávez y de Maduro. Campañas ideas muy, muy similares y que finalmente derivan en un golpe de Estado y una invasión orquestada desde afuera, digamos, ¿no? Por Estados Unidos, por la CIA, que termina con el derrocamiento de Jacobo Arbenz, ¿no? A manos del dictador que va a ser después Castillo Armas. Lo importante es que el Che estaba ahí en Guatemala, trabajando como médico en Guatemala, en todo ese periplo termina desempeñándose como médico en Guatemala y defiende el gobierno y es uno de los que impulsa creaciones de milicias, cosa que finalmente naufraga, ¿no? Y esa experiencia va a ser muy formativa. De ahí el Che se va a México, ¿no? En México conoce a Raúl Castro, ¿no? Al cual ahora Estados Unidos empezó a procesar y quiere acusar, digamos, lo acusa de una acción terrorista, ¿no? Y que estamos ahí a dos minutos de que intenten llevárselo, como han hecho ilegalmente con Maduro, ¿no? Y es a partir de este contacto con Raúl y con otros revolucionarios que finalmente conoce a Fidel, ¿no? Recordemos que en Cuba había una dictadura, que era la dictadura de Batista. Recordemos que Cuba era la principal neocolonia estadounidense en la región desde la fallida independencia de Cuba, ¿no? Y la intervención de Estados Unidos en Cuba en 1898, y que Fidel Castro, Raúl y otros revolucionarios y revolucionarias habían intentado derrocar a la dictadura en el asalto al cuartel Morcada de 1953, y que, bueno, Fidel Castro estuvo preso, como se sabe, ¿no? Y finalmente es exiliado, ¿no? Y en ese exilio finalmente se encuentra con el Che. Y ahí está la famosísima excursión revolucionaria, ¿no? Expedición del Granma, del cual el Che participa. El Che va en calidad de médico y a los dos minutos pasa de médico a guerrillero y al poco tiempo pasa de guerrillero a comandante, ¿no? Y esa revolución armada que empieza en 1956 termina triunfando el 1 de enero de 1959, y es una revolución que tuvo distintas vertientes internas, que tuvo fundamentalmente un discurso nacionalista, popular, antiimperialista, y que no era explícitamente una revolución socialista. Digo, más allá de que el propio Fidel ha dicho después que él ya era marxista, y está muy claro que el Che era marxista en ese momento, ciertamente la revolución tuvo una primera fase, pública por lo menos, que era una revolución nacionalista, popular, antiimperialista. Sin embargo, con las medidas que toma adelante la revolución, en las cuales el Che está muy involucrado, medidas de reforma agraria, reforma urbana, nacionalización del petróleo, nacionalización de ingenios, bueno, nacionalización de los recursos naturales en general, nacionalización de la banca, lo que empieza a ocurrir es un golpe por golpe con Estados Unidos, ¿no? Por el cual lo que va ocurriendo es que la revolución se va radicalizando y Estados Unidos va siendo cada vez más agresivo con Cuba, hasta que finalmente ocurre algo muy importante, que es la invasión de Bahía de Cochinos, ¿no? Orquestada por la CIA, sobre todo protagonizada por exiliados cubanos, pero organizada y apoyada por Estados Unidos y con aviones norteamericanos en abril del 61, que fracasa estrepitosamente y que es la primera gran derrota, yo diría, después de la experiencia de Sandino, el triunfo del sandinismo en Nicaragua, es la primera gran derrota de Estados Unidos, del imperialismo estadounidense en nuestra región, una batalla épica, digamos, ¿no? Con un rol muy destacado del liderazgo de Fidel y obviamente la participación también del Che. Y ahí, inmediatamente después de ese triunfo tan importante, se declara, ¿no?, en un acto muy masivo, el carácter socialista de la Revolución Cubana, y se va también profundizando algo que ya había comenzado un poco antes, pero que se va profundizando, que es el vínculo con la Unión Soviética. Sin embargo, me parece muy importante, Pablo, siempre destacar que el vínculo con la Unión Soviética fue complejo. Muchas veces se ha dicho, bueno, Cuba pasa de una dependencia a otra, ¿no? Pasa de un imperialismo a otro. Yo creo que esto merece ser matizado. Creo que además que, bueno, la situación de Cuba, de esa agresión tan fuerte del imperialismo estadounidense, no quedaba otra, digamos, de alguna manera, de recostarse, obviamente, con la Unión Soviética. Pero, salvo momentos muy puntuales de la historia de la relación entre Cuba y la Unión Soviética, en líneas generales lo que uno puede decir es que la experiencia cubana tuvo su enorme originalidad, su enorme particularidad, que fue una revolución por sus propios términos y que tuvo su propio proyecto político, social, económico, ¿no? Y que el Che fue un actor clave de ese proyecto, ¿no? Entonces, en la década del 60, comienzo de la década del 60, el Che va a ocupar varios roles, va a ser director del Banco Central de Cuba. Ahí hay una anécdota muy conocida, que es que en una reunión preguntan si alguien es economista y el Che dice yo, y en realidad él había entendido si alguien era comunista. digamos. Y termina siendo nombrado presidente del Banco Central. Después va a ser ministro de Industrias. También va a jugar roles muy importantes en términos diplomáticos. Muy tempranamente el Che empieza una gira por todo el mundo, vinculándose con grandes figuras del tercer mundo. Y bueno, va a jugar varios roles institucionales. Y sobre todo me parece que ahí hay dos cosas que son muy importantes. Una, el Che como teórico y promotor de la revolución en América Latina y el tercer mundo. Y otra, debatiendo el modelo socialista, ¿no?, que debía construirse en Cuba, ¿no? Ahí hay un debate muy grande en Cuba de cómo industrializar y cómo llevar adelante el socialismo en el país y en el tercer mundo, además como un modelo, ¿no? Y el Che discute con las propuestas de la Unión Soviética, que eran propuestas más tecnocráticas, si se quiere, ¿no?, más basadas en criterios cercanos al capitalismo, ¿no?, de motivaciones más económicas. Y el Che insiste en la importancia del trabajo voluntario, insiste mucho también en la idea del socialismo como algo ético. Hay un texto del Che, un texto breve que se publicó en una revista muy importante, en el semanario Marcha de Uruguay, que es El hombre y el socialismo en Cuba, ¿no?, donde el Che insiste en esta idea del socialismo como un nuevo humanismo, ¿no?, como la creación de un nuevo hombre, y que el cambio socioeconómico debía venir muy asociado a un cambio ético, ¿no?, y a un compromiso moral con el proceso revolucionario. Esto me parece una de las cosas más importantes, ¿no?, frente a un modelo, si se quiere, más productivista, más burocratizado de la Unión Soviética, ¿no?, más tecnocrático. El Che propone este proyecto distinto, profundamente distinto, de un nuevo humanismo y de un trabajo voluntario y de un compromiso muy fuerte, ¿no?, y con una fuerte agencia también de la comunidad, ¿no?, del pueblo en el proceso revolucionario. La otra cosa absolutamente central, que es parte del ideario del Che, pero también de la Revolución Cubana, es entender el socialismo fuertemente vinculado con el nacionalismo popular y con el antiimperialismo, ¿no? Quiero subrayar esto porque, digamos, históricamente el socialismo en América Latina había tenido una mirada más internacionalista, e incluso cuando surgió la izquierda en América Latina tuvo tintes claramente eurocéntricos, ¿no?, porque en gran medida vino con los procesos migratorios y con las ideas que venían de Europa. Y la Revolución Cubana en general, y el Che Guevara en particular, van a expresar una revolución socialista, pero con una fuerte originalidad, una fuerte heterodoxia y con este carácter nacionalista, antiimperialista, y que va a tener una mirada muy abierta también y muy preocupada por el tercer mundo, ¿no? Un socialismo antiimperialista, nacionalista, pero tercermundista, muy comprometido con las luchas del tercer mundo, con la guerra de Vietnam, con la revolución de Argelia, y particularmente el Che luchando en África, luchando en el Congo, aunque fue una experiencia fallida, digo, fue algo muy importante. Y ni hablar después de lo que se conoció como el operativo Carlota, Operación Carlota, ¿no?, de la participación cubana en la guerra civil de Angola, en Etiopía también, ¿no?, que fue muy importante para la liberación de Namibia y para el fin del apartheid y para el fin de la guerra civil en Angola. Pero eso es algo posterior, ¿no? Pero digo, uno puede ver los antecedentes ya en el Che. También es muy importante la tricontinental, ¿no?, organizada en 1966, en la cual el Che no participó directamente, pero mandó un mensaje revolucionario. Y la otra cosa absolutamente fundamental es la guerrilla, ¿no?, el proyecto guerrillero. El Che va a escribir, por un lado, un texto que tiene que ver con la experiencia, ¿no?, de lo que fue la Revolución Cubana y la guerrilla cubana, donde él hace un relato del proceso revolucionario, ¿no?, y un aprendizaje de ese proceso revolucionario. Pero después la otra cuestión fundamental va a ser el manual de guerrillas del Che, ¿no?, donde la idea central es plantear algo que él también va a plantear en otros textos, es que lo que ocurrió en Cuba no era algo excepcional, ¿no?, sino que era algo de alguna manera exportable al resto de la región y que era un modelo a seguir. Básicamente lo que el Che va a plantear una y otra vez es que las condiciones objetivas para la revolución estaban dadas. Y acá, Pablo, quiero subrayar algo muy importante, muy muy importante, que es que en América Latina había mucho debate sobre la posibilidad de una revolución socialista, ¿no? En general, la ortodoxia marxista, y no solamente la ortodoxia marxista, sino varias corrientes desarrollistas, nacional populares, entendían que América Latina era una región escasamente capitalista, con fuertes legados del feudalismo, y que por ende el socialismo era algo muy lejano. Si uno seguía a rajatabla las miradas etapistas del marxismo más ortodoxo, que no digo que necesariamente Marx haya pensado eso, pero era la lectura que se hacía de Marx, entonces el socialismo era algo lejano, el capitalismo faltaba en América Latina, había que desarrollarlo plenamente, y una vez que eso ocurriera, el socialismo podía pensarse como un horizonte más cercano. El Che creía que las condiciones objetivas estaban dadas para la revolución, y que creían que había un deber de hacer la revolución. De hecho, uno de los principales slogans de la revolución cubana es: el deber de todo revolucionario es hacer la revolución. Y acá hay otra cosa también muy importante de la revolución cubana, y particularmente del Che, que es esta agencia del pueblo y de los sectores populares para hacer la revolución. Hay un libro muy clásico de un autor estadounidense llamado Alvin Goldner, que le habla de los dos marxismos, ¿no? Él básicamente plantea que en Marx hay como dos ideas medio contradictorias, ¿no? Una que dice que la historia avanza por la lucha de clases, y otra que plantea el propio Marx, que dice que la historia avanza por la tensión entre las relaciones de producción y las fuerzas productivas, ¿no? Las relaciones de producción son básicamente las relaciones de trabajo, digamos, entre seres humanos, y las fuerzas productivas tienen que ver más con el aspecto técnico, el aspecto más material y técnico de la producción. Entonces Marx plantea las dos cosas, ¿no? Que por un lado la lucha de clases, y por otro lado que hay un momento donde las fuerzas productivas avanzan tanto que las relaciones de producción se vuelven vetustas y cambian, ¿no? Entonces, para este autor, Alvin Goldner, hay como dos vertientes. Aquellos en el marxismo que serían como más tibios, que dicen, bueno, vamos esperando que las estructuras avancen y el socialismo va a venir solo, por decirlo de una manera, habrá que empujarlo. Y otros que dicen, no, es lucha de clases, ¿no? Entonces, una vertiente más caliente o más revolucionaria. Diríamos Lenin, Trotsky, Fidel, Mao, en definitiva, los que hicieron revoluciones, ¿no? Que creían que la agencia revolucionaria era clave. Entonces, para el Che, las condiciones estaban dadas, lo que había que crear eran condiciones subjetivas, y esas condiciones subjetivas solamente se podían dar en la acción. Y esto fue un quiebre importante, porque en América Latina sobraban los socialistas de café o los revolucionarios de café, que tal vez hablaban mucho, pero hacían poco, ¿no? Y entonces, acá hay un llamado a la acción, que no es solamente un llamado, sino que el propio Che puso el cuerpo, ¿no? Y que Fidel, obviamente, también. Y que, básicamente, entonces entiende que la revolución depende en gran medida de la agencia, de los actores políticos y sociales, ¿no? Entonces el Che plantea primero esto, segundo, que la revolución no se va a hacer pacíficamente, digamos, ¿no? Que en América Latina las condiciones eran de hiperexplotación, las condiciones eran generalmente de dictaduras apoyadas por Estados Unidos y por las oligarquías y las clases dominantes, y que por ende el camino era el camino de la lucha armada. Esto también es un corte importante, porque hasta ese momento, más allá de que la izquierda podía pensar que iba a haber un momento violento, no se pensaba necesariamente como un proceso de lucha armada sostenida. Y la otra cosa muy importante es la lucha armada en el mundo no urbano, ¿no? En el mundo más rural, que eso es lo que entiende el Che que pasó en Cuba, ¿no? A partir de la guerrilla en la Sierra Maestra. Entonces, el modelo guerrillero, el modelo rural, y la otra cosa muy importante, que es que el actor central de la revolución es fundamentalmente el campesinado. Esto se ha conocido como la teoría del foco, ¿no? O el foquismo, que después tuvo una expansión muy fuerte en el resto de la región, y que implicaba reformular las ideas tanto de estrategia y de táctica de las izquierdas latinoamericanas y europeas en ese momento, ¿no? Entonces, en vez de apostar a partidos políticos, pensar en guerrillas; en vez de pensar en la clase obrera como agente fundamental, en la gente, el campesinado; y en vez de pensar el mundo urbano como central, más bien el mundo selvático, rural, periférico. Y también la otra cosa muy importante, que alcanza con un pequeño grupo para iniciar ese proceso revolucionario, ¿no? Ese un pequeño grupo de gente muy comprometida y de gente muy preparada alcanza para iniciar el foco guerrillero. El Che no se dedicó solamente a hablar, digamos, sino que hizo, como ya hemos dicho, puso el cuerpo en África y intentó un proyecto guerrillero en la Argentina. En la Argentina, la primera guerrilla que existió fue una peronista que se llamó Uturuncos en diciembre de 1959, pero la segunda, y que fue inspirada e iniciada por el Che, fue el Ejército Guerrillero del Pueblo, liderado por Massetti, por un periodista que había participado en Prensa Latina. Y que ese Massetti se va, el sobrenombre que asume es el de comandante segundo, porque el comandante primero era el Che. Pero finalmente el Che elige iniciar el foco guerrillero en Bolivia, entendiendo que Bolivia y que los Andes podían servir como una gran sierra maestra latinoamericana. Y esta es la última cosa que me parece importantísima, Pablo, y hay que siempre subrayar, que es la idea de una lucha continental, ¿no? De la idea de recuperar el proyecto bolivariano, la noción bolivariana de que esta es una región balcanizada, y que el Che no era un argentino luchando en Cuba o un argentino luchando en Bolivia, sino que era un latinoamericano luchando en diferentes partes de la región. Esto es, me parece, absolutamente sustancial. Lamentablemente, la experiencia del Che en Bolivia fracasó. Se ha discutido mucho por qué fracasó. Unos creen que tuvo mucho que ver con la traición del Partido Comunista Boliviano, tuvo que ver con el lugar donde se inició la guerrilla, la desconexión con los mineros de otras zonas de Bolivia, ¿no? Y distintos factores. factores, bueno, también obviamente la intervención de Estados Unidos y los Rangers organizados por Estados Unidos. Recordemos que en ese momento había una dictadura, que era la dictadura de René Barrientos, pero más allá de tal vez los errores de cálculo, lo cierto es que el Che puso el cuerpo y pagó con su vida esa experiencia, pero que lo más importante es que sembró con su ejemplo, con sus ideas, y en América Latina, en la década del 60 y la década del 70, hubo infinidad de procesos revolucionarios inspirados por el Che, que en su mayoría fracasaron, pero realmente dejan un enorme legado para todavía hoy, ¿no? Para el presente.
0: Impresionante la retrospectiva. Y para cerrar la columna con presente, quiero volver, Juan, al Che médico, porque hoy Cuba, entre todas las cosas que está padeciendo por el bloqueo, está padeciendo la degradación de su sistema de salud pública, con hospitales que no tienen insumos. Y bueno, viniendo el Che, un médico que iba por el continente atendiendo a quienes lo necesitaban, a personas excluidas y empobrecidas, y siendo el fundador de esa revolución que fue, todavía es emblema en el mundo por su sistema de salud. Qué golpe simbólico, ¿no? Que Cuba no pueda comprar los insumos y tener en su tierra los medicamentos para seguir atendiendo, investigando y siendo ese emblema de salud que es la revolución.
4: Coincido plenamente, Pablo. Unos aspectos más importantes, ¿no?, del éxito de la Revolución Cubana tiene que ver con el sistema de salud, que obviamente es otro gran legado del Che y de Fidel. Bueno, recordemos que Fidel se cumple en 100 años, ya hablaremos oportunamente de él seguramente. Y quiero sumarme a esto que vos comentabas, ¿no?, que es, bueno, lo que está ocurriendo en Cuba hoy, que es una situación dramática y que no pasa nada, ¿no?, o poco y nada. Realmente es pornográfico lo que está ocurriendo, a cielo abierto, ya una larguísima historia de agresión, ¿no?, una larguísima historia de bloqueo que se ha reforzado y que está llegando a situaciones absolutamente dramáticas, con apagones permanentes, con insumos absolutamente faltantes. Y bueno, sumarnos a esta denuncia desde acá y bueno, con la esperanza de que se pueda revertir esta situación, por supuesto.
0: 100%. Juan, muchas gracias, como siempre, por la historia en clave de presente latinoamericano.
4: Gracias a vos, Pablo. Un abrazo grande para vos y para toda la audiencia.
0: Sigue adelante este capítulo de Al Carajo.
3: Elena Garro, Los recuerdos del porvenir.
0: Fragmento 47.
5: Cariño cogió el libro con reverencia y empezó a iniciar a su amigo en sus palabras predilectas. Las repetía silabeándolas para que su poder bañara a Ixtepec y lo librara del poder de las palabras dichas en la calle o en la oficina de Francisco Rosas. De pronto se detuvo y miró con seriedad a su interlocutor. «Supongo que usted va a misa». «Sí, los domingos». «No nos prive de unir su voz a las palabras de las oraciones. Son tan hermosas». Juan Cariño empezó a recitar las letanías. «Ya es más de la 1:30 y ni siquiera se ha prendido la lumbre», anunció. La Taconcitos, asomando su cabeza desaliñada por la puerta de la sala. «¿La 1:30?», preguntó Juan Cariño interrumpiendo la oración. Quería olvidar la voz grosera de la mujer que lo devolvía a la miseria de su vida en la casa de paredes y cama sucia. «La 1:30», repitió la mujer y desapareció del marco de la puerta. «Es una libre pensadora. Son ellos los que han vuelto al mundo tan horrible», dijo Juan Cariño con enojo. Se puso de pie y se acercó despacio a Felipe Hurtado.
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0: El cine latinoamericano es documental. En Al Carajo se suma Paloma Carreira Griot al aire para recomendar una película más en esta temporada. En este caso, la temática y la situación de tiempo, de lugar y de contexto es muy particular. Hacer música en la pandemia, en medio de un gobierno autoritario producto de un golpe de Estado. Hola, Palis, ¿a dónde nos llevas para esta historia?
1: Hola, Pablo, hola a todas las audiencias de Al Carajo en todo el continente. En esta oportunidad nos vamos para Bolivia con el documental Un Paso a la Vez.
2: El recuerdo que tengo es problemas en La Paz y nada, después pandemia. Eso es lo que me recuerdo. O sea, no hay mucho lapso que contar entre pandemia. Para mí es así, ha sido colado, digamos. He estado junto.
1: Del director Gustavo Iván Portocarrero, este documental del año 2023 nos va a llevar a Bolivia, más precisamente a La Paz, a meternos dentro de la vida de tres músicos que deciden grabar para transformar lo que les estaba pasando y crear un disco. Todo esto en medio del 2020.
3: Nah, pues pasa lo del Kovinsky. Todo se cayó. Entonces, no, pues a replantear todo otra vez, digamos, ¿no? ¿Qué voy a hacer ahora?
1: Estos tres músicos nos van a contar en primera persona cómo con la llegada de la pandemia sus planes se vieron modificados y también esto los enfrentó a la soledad, al miedo, incluso a las restricciones. Pero como buenos artistas que son, también despertó en ellos la necesidad de encontrarse de alguna manera, compartir ideas y llevar todo esto para crear algo juntos.
4: Por suerte ya había arrancado con esto, con este proyecto de Quintano Jara, todavía de una manera, era como algo más personal, más íntimo, ¿no? Tenía ganas de hacer música más solo y creo que eso es grave porque de pronto se ha cumplido y de pronto está re solo acá haciendo música y también, bueno, empezó esto y me he dado cuenta que no, que es solista, no es lo mío, ¿no?
1: Superadas las medidas de bioseguridad, estos músicos se van a juntar en una casa y a pesar de el temor a la muerte que estaban rondando por los medios, se van a juntar durante 7 días para darle vida a 7 piezas musicales.
3: Entonces lo primero que se me pasó por la cabeza es que salimos y aquí en la esquina había pues militares, ¿no? Y era, claro, los militares hace rato estaban matando y matando y ejerciendo como que poder estatal, jodido, violencia densa, y ahora están controlando que la gente no salga de sus casas, ¿no? Y es así como, puta, estamos realmente oprimidos, ¿no? O sea, hace rato por lo que estaba pasando políticamente y ahora por lo que está pasando con el tema de salud, digamos, ¿no? Y es así como, uff.
1: El resultado, obviamente, es mucho más que un disco. Es un testimonio de esa época de resiliencia, de respeto. Y es una reflexión sobre cómo el COVID, cómo la pandemia transformó al mundo.
4: Entonces, nada, pues ha sido como armar este espacio para romper un poco con el individualismo, ¿no? Que tiene que ver con volver a la comunidad un poquitito. Que a partir de eso también no... Sigo trabajando con la idea de hacer una pequeña comunidad, ¿no? Un espacio donde te cuidas, te quieres y te potencias,

0: vamos a ser otros. No es que vamos a ser los de antes, ¿no? Vamos a ser otros. No sé cómo vamos a ser, pero vamos a ser otros. Ojalá que más conscientes y unidos y hermanados, ¿no?
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4: Y del cine documental latinoamericano, de la mano de Palis Carreira Griot, volvemos a la información. Cambiamos cámaras por micrófonos, otra vez, y hacemos enlace con las radios comunitarias, campesinas e indígenas del continente. Para más noticias, nos vamos a El Salvador, donde los gremios docentes denuncian al Ministerio de Educación del gobierno de Nayib Bukele por despidos de maestras y maestros, violando la estabilidad laboral del magisterio y provocando un paulatino vaciamiento de la educación pública en el país centroamericano. Crónica con testimonios en este informe que comparte a toda América Latina el colectivo de la radio YCUK de El Salvador.
5: La organización Bases Magisteriales Salvadoreñas denunció el despido de dos maestras de un centro escolar ubicado en Olocuitla y otro de Santiago Texacuangos, bajo la figura de supresión de plazas. Según la organización, el Ministerio de Educación continúa vulnerando el derecho a la estabilidad laboral de las y los docentes, establecido en el artículo 30 de la Ley de la Carrera Docente. La maestra Carmen Ramos relató que una de las docentes notificadas de su despido sufrió complicaciones cardíacas tras conocer la decisión, presentando un aumento en su presión arterial, por lo que tuvo que ser trasladada a un centro asistencial. Asimismo, otra compañera requirió atención médica al enterarse de la situación. Ramos señaló que a las maestras afectadas no se les ha entregado ningún documento oficial que respalde la supresión de sus plazas. Además, aseguró que tampoco se les informó quién tomó la decisión ni qué autoridad emitió la orden de despido.
6: Y empezó y me dijo, vaya maestra, me dijo, por un reacomodamiento en el centro escolar y la aplicación de la nueva plataforma que se está dando en el Ministerio de Educación, la modernización de la educación que ellos le llaman, su plaza ya no es necesaria en el centro educativo, así es que a partir de este día usted queda suprimida su plaza. Pero no me dio ningún documento, no me dijo con quién había tomado las decisiones, quién le había dado la orden, mi jefe inmediato no me ha dado la cara, yo le he hablado para que me dé algo escrito y no me ha respondido ya la última llamada que le hice. Entonces yo tengo lo que él me dijo, de que ya iba a comunicárselo a la señora departamental porque yo le dije que me iba a presentar para que no me acusaran de abandono de trabajo, porque yo no tenía absolutamente nada en mis manos que garantizara de que ellos me habían suspendido mi plaza.
5: Alexander Castro, otro de los maestros despedidos, señaló que en su centro escolar actualmente se imparten clases a 3 grados diferentes dentro de una misma aula. Según explicó, esta situación obliga a las y los docentes a dividir su tiempo y atención entre los 3 grupos de estudiantes, lo que a su juicio limita el proceso de enseñanza y afecta la calidad educativa que recibe el alumnado.
7: Mis niños que yo tenía a cargo eran 4 y 5, ahora pasaron a otro grado integrado donde el 4, 5 y 6 están juntos, ¿verdad? A eso le llaman modernización, ¿verdad? A eso se le está llamando dignificación, ¿verdad? Cuando se le ponen hasta 3 o 4 grados a un maestro, las clases ya no son iguales, no se puede dar la misma explicación. Entonces el recurso ahí estaba, yo estaba como docente, ¿verdad? Y vienen y me despiden de esa manera, ¿verdad? Entonces yo pido, pues, por favor, que se agote, pues, los últimos recursos, como dice acá el compañero Villegas, pues, la estabilidad laboral.
5: Bases Magisteriales Salvadoreñas denunció que los despidos se están realizando de forma verbal, con el objetivo de no dejar constancia documental de las presuntas vulneraciones a los derechos laborales de las y los docentes. Las y los maestros afectados exigieron al Ministerio de Educación y a la Presidencia de la República que investiguen las condiciones en las que se encuentran las aulas y el proceso mediante el cual se están ejecutando los despidos de las y los docentes.

0: los docentes. Es la información desde Radio YSUCA en El Salvador.
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3: Y de El Salvador bajamos por el mapa hasta Ecuador. Noticia en desarrollo, reclamo de una comunidad originaria por el no cumplimiento de un fallo de la Corte Interamericana de Derechos Humanos que obliga al Estado del país sudamericano a reparar daños históricos al territorio y a las poblaciones. Vigilia, marcha, protesta y el llamamiento a la comunidad internacional. Mientras tanto, el presidente Daniel Noboa, de turista, viendo a la selección nacional en el Mundial. Informe de Rolando Goyes, periodista de la Red Corape, la coordinadora de radios populares del Ecuador.
4: Saludos América Latina y el Caribe. Este es nuestro aporte desde Ecuador. Mediante una rueda de prensa en los exteriores de la Asamblea Nacional, el pueblo originario quichua de Sarayacu informó que luego de 14 años, la Corte Interamericana de Derechos Humanos los convocó a una audiencia de supervisión del cumplimiento de la sentencia del caso Sarayacu versus Ecuador. En 2012, la Corte dictó un fallo histórico a favor de este pueblo milenario, donde reconoció que existieron vulneraciones de derechos como son a la consulta previa libre y que fueron cometidas por el Estado al imponer proyectos extractivos. Sobre esto, Daniel Santi, presidente del pueblo Sarayacu, precisó que han pasado los años y no se ha cumplido con el dictamen.
5: Después de 14 años, la Corte Interamericana nos ha llamado a una audiencia de supervisión del caso Sarayacu. Entonces, la delegación de Sarayacu hemos salido preparado, ya que el 18 de junio, en San José de Costa Rica, vamos a tener esta audiencia de supervisión del caso.
4: Betsy Santi, líder de las mujeres de la comunidad, menciona que esperan que el Estado reconozca sus fallas y retire los explosivos que están en sus territorios.
6: Que cumpla el Estado ecuatoriano para retirar los explosivos, porque las mujeres estamos pendientes, estamos pensativos, porque nosotros como mujeres vinculamos con la tierra, con la madre tierra, con la selva, con el causaxacha.
4: Desde la nacionalidad quichua de Pastaza Paquirru, Luis Canelos precisa que ahora se busca la reparación de los territorios, pero también la no repetición de entrega de tierras para actividades extractivas.
7: Al día de hoy vemos cómo el Estado ecuatoriano continúa manteniendo estas prácticas, incumpliendo la decisión internacional en el caso Sarayacu, mientras acelera una nueva expansión de frontera extractiva mediante las rondas petroleras suroriente y subandina y la apertura del catastro minero, decisiones tomadas sin transparencia y sobre todo sin nuestro consentimiento, violando el artículo 57 de la Constitución.
4: Luis Melo, del equipo jurídico, señala que si bien se cumplió con las disculpas públicas, de nada ha servido, ya que se entregó nuevamente estas tierras a Petroecuador.
8: Derechos del pueblo, que fue hecha por el Estado, no necesariamente por un gobierno en particular. Sin embargo, las disculpas no implicaron un cambio de actitud por parte del Estado ecuatoriano en relación a los pueblos indígenas. Han seguido entregando concesiones sin información, sin consulta, sin consentimiento. En el caso del pueblo de Sarayacu, hay bloques petroleros que han sido asignados a Petroecuador sin que nuevamente se haya cumplido con este derecho.
4: Las y los líderes representantes del pueblo Sarayacu señalaron que exigirán ante la Corte el cumplimiento integral de la sentencia emitida en 2012. Y este fue nuestro aporte desde la Coordinadora de Medios Comunitarios Populares y Educativos del Ecuador. Nos escuchamos en una próxima oportunidad.
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3: Completamos la maratón por América Latina y el Caribe. Noticias, música, historia, cine, testimonios y también literatura. De la novela Los recuerdos del porvenir, de Elena Garro, fragmento número 48.
9: Juan Cariño se quedó pensativo en el umbral de la puerta de entrada, haciendo señales de adiós al extranjero, que se alejó en el resplandor de las 2 de la tarde. Luego cerró tristemente la puerta, volvió a la salita sucia y se sentó en el sillón que había ocupado antes. Procuró no ver las colillas y la mugre que reinaban en el cuarto. «Señor presidente, nos cantó el pajarito de la gloria. Al rato le traigo sus taquitos», dijo la Luchi, tratando de alegrarlo. A esas horas, las demás mujeres apenas estaban levantándose. En esos días era yo tan desdichado que mis horas se acumulaban informes y mi memoria se había convertido en sensaciones. La desdicha, como el dolor físico, iguala los minutos. Los días se convierten en el mismo día. los actos en el mismo acto y las personas en un solo personaje inútil. El mundo pierde su variedad, la luz se aniquila y los milagros quedan abolidos. La inercia de esos días repetidos me guardaba quieto, contemplando la fuga inútil de mis horas y esperando el milagro que se obstinaba en no producirse. El porvenir era la repetición del pasado.

Mavi Sosa, como siempre, en las lecturas. Cerramos el episodio número 16 del año 2026 de Al Carajo Radio. Estuvo Juan Francisco Martínez Pería en la sección de historia sobre el legado del Che Guevara, presente y recurrente, Paloma Carreira Griot y Bolivia, documentada en el cine, con la película Un Paso a la Vez, más los colectivos radiales desde los territorios, YSUCA con Noticias del Salvador, la red Corape desde el Ecuador, más información en Cuba, en Venezuela y en Perú, esperando la resolución de otra novela política, en este caso, de nuestra América, que es el balotaje peruano, las impugnaciones y la pelea voto a voto entre la derecha de Keiko Fujimori y la izquierda de Roberto Sánchez. En la misma Colombia, tras el balotaje del domingo, seguiremos informando a través de las voces desde los territorios, como siempre en este ciclo. Mi nombre, Pablo Daniel Ovín, en la conducción y producción periodística. Cerramos este capítulo, promediamos la 17ª temporada de Al Carajo. Nos encontramos a la brevedad en nuestro próximo episodio. Será hasta entonces. 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

0: Bienvenidos a una nueva emisión muy especial del Fantasma de la Máquina. Hoy no es un programa más. Hoy llegamos al programa número 500. 500 encuentros, 500 oportunidades para escuchar voces que durante mucho tiempo fueron invisibilizadas. 500 espacios de participación, reflexión, denuncia, memoria y esperanza. Desde el Fantasma de la Máquina y la Fundación Puente Vincular, celebramos este recorrido junto a quienes hicieron posible esta historia. Las personas en situación de calle, los voluntarios de todos los tiempos, los invitados, las organizaciones sociales, los medios de comunicación que nos emiten y cada oyente que decidió detenerse a escuchar.
1: Buenas tardes, buenas noches, buenas las que sean, bienvenidos al Fantasma de la Máquina.
2: ¡El Fantasma de la Máquina!
1: Un programa distinto, con la calle como protagonista.
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5: Bueno, empezamos el segundo bloque de la radio, Fantasma de la Máquina. Y yo no me quiero olvidar, siempre me Ale y el Negrito estaba invitado para venir acá a la radio, estaba esperando Negro, así que y la tía ahí, Alejandra, estaba esperando aquí para que esté también acá en el programa. Los participantes de acá del programa del Fantasma de la Máquina siempre estaba presente, yo sé, la Radio Cuyum, así que para ellos muy especial es parte de la Cris. Un saludo muy grande y vamos, Ale, venite, porque acá, más que sea ya ahí, pero nosotros siempre recordamos que ahora los 500 programas los hacemos ahora esta noche. Así que vamos a festejar y ahora lo vamos a pasar al Ale, porque Ale va a decir algo.
6: Bueno, me remito a la historia del Fantasma de la Máquina. Comenzó en el 2011, nació del dolor, pero también de la dignidad. Nació para recordar a un compañero que falleció mientras dormías a la intemperie en una fría noche de Mendoza. En aquellos días algunas voces afirmaban que las personas en situación de calle no podían expresar sus necesidades. La respuesta llegó desde la propia calle. Las personas en situación de calle decidieron demostrar que sí tenían voz y que querían ser escuchadas. Así comenzó esta experiencia radial única construida con quienes conocen la calle desde adentro. El nombre surgió gracias a la recomendación de Rubén, el porteño, que a partir del disco de The Police, The Ghost in the Machine, El Fantasma de la Máquina, la elección se refiere a las personas en situación de calle, que son los fantasmas dentro de la máquina, que es el gran sistema. O sea, resumirla, el fantasma significa, el fantasma somos nosotros, las personas que estamos en situación de calle, y la máquina es la sociedad, es el miedo que tiene la sociedad a lo que no entiende, a lo que no comprende. O sea, nosotros, por eso nació el fantasma. Bueno, nada más.
2: Contá un poco vos, ¿desde cuándo estás desde cuándo empezaste a venir acá a la radio? Contá un poco de tu historia con el fantasma.
6: Yo empecé a venir acá al Fantasma de la Máquina justo un año después de que el fantasma se creara. En el 2012 justo se cumplía un año y me invitaban, y por uno u otro motivo siempre le escapaba hasta que llegué y no me pude ir más. Me hice fantasma dependiente. Así que, bueno, y en ese tiempo había un tipo que se llamaba Siurka, que había dicho que él no hablaba, que era ministro de Desarrollo Social, que decía que él no hablaba con la gente en situación de calle, porque la gente en situación de calle no se sabía expresar. Entonces yo le dije algo de la bronca que me salió, que fue que había que ser muy estúpido para decir eso, o mejor dicho, perderlo de estúpidos por ofenderlo, para compararlo con esta persona. Porque no hace falta que yo o cualquiera que esté en situación de calle se sepa expresar o hablar muy bien. Simplemente el que está del otro lado tiene que saber mirar que la gente que está en situación de calle está en situación de calle, no tiene una casa, no tiene un dormitorio, un baño, un lugar donde guardar sus cosas, tiene que andar con una mochila tipo caracol llevando sus pertenencias, y en invierno peor porque tenés que sumarle las frazadas y todo lo demás para poder pasar en la noche. O sea, hay que tener empatía, cosa que la fundación y a través de los jinetes, como empezó llamándose primero, eso enseñaron. Ellos no decían, ellos hacían, que era lo importante, hacer, porque la gente no necesitaba palabras, necesitaba comer, y es lo que ellos hacían semana a semana, te acompañaban también llevándote a hacer trámites, haciéndote currículum, buscándote trabajo, viendo que trataras de salir, o sea, por tus medios, y eso es lo importante, que es lo que estamos tratando día a día cada uno de los que estamos acá, porque el que está en la calle no está porque quiere, está por diferentes situaciones. Y no hay que por qué juzgarla, nadie es perfecto. Pero lo importante es que hay que tratar de salir y tener mucha empatía para ayudarlo. Es la mejor enfermedad para salir de la calle, la empatía, ponerse en el lugar del otro. Gracias.
7: Bueno, en cuanto a la experiencia que tuve con la radio, también, más o menos lo que contaba Alejandro, siempre me invitaban. Y yo no quería participar porque estaba en situación de calle, estaba en una situación difícil. Y bueno, después pasó un tiempo y se me ocurrió plantear una ley, o un proyecto de ley, que garantice los derechos individuales de las personas en situación de calle. Y en el programa que me habían invitado, hice un artículo sobre la empatía. Que la empatía se desarrolló, ¿no es cierto?, ese tema dentro de la mesa de la radio. Y después me invitaron al Bustelo para que expusiera sobre la base de la ley. Y bueno, y ahí ya me fue enganchando en la radio. Lo conocí al Rubén, que fue aparte una persona que se la subestimó. Resulta que era inteligente y sabía expresarse, y fue uno de los pioneros también de la radio. Y bueno, y después ya hasta el día de hoy estoy en la radio. Ya no participo de la misma manera que al principio, pero de vez en cuando es lindo, porque a mí lo que me enganchó muchísimo la participación de muchos voluntarios que estaban estudiando en la facultad distintas materias y que usaban a la radio como un trabajo práctico para poder recibirse. Y acá, de la radio, salieron psicólogos, salieron abogados, y filósofos también, porque tuvimos una parte de filosofía con profesores que daban cátedra en la facultad. Y bueno, y eso me fue enganchando cada vez más. Tuvimos la gran oportunidad de ser felicitado en aquel momento por la Facultad de Comunicaciones como una radio pionera y de comunicación comunitaria. Y hemos recibido premios también. Y bueno, y ahí acá estamos hasta ahora. Y si Dios nos ayuda, estaremos siempre. Siempre me acuerdo también, pasaron muchas personas, muchos personajes. Hasta personajes políticos pasaron, y unos debates muy muy amenos, porque no era una discusión, eran debates, y esos debates nos enseñaba. Creo que no solamente bien con las personas en situación de calle, sino nos enseñaba a todos aquellos que, por ejemplo, algunos estaban estudiando ciencias políticas. Y dentro de lo que es ciencias políticas, uno de los temas que siempre fue caballito el analfabeto político. ¿Qué es el analfabeto político? ¿Y cómo se logra toda esta situación por intermedio de la ciencia o la ley, de la política? La política hacemos todo. Pero todos hacemos política. Y esto, la radio, como también la fundación, hace política. Aunque si bien es cierto, es voluntario, pero hace política. Bueno, ya hablé demasiado. Le paso ahora el micrófono a Agustina para que también se exprese.
8: Hola a todos, ¿cómo están? Soy Agustina, voluntaria de la Fundación Puente Vincular. Como siempre digo, muy contenta de estar acá con mis amigos, compañeros. Muy emocionada también, bueno, saben que me emociono rápido yo, por los 500 programas. Queríamos leerles un poquito de historia. A lo largo de todos estos años, el Fantasma de la Máquina se convirtió en mucho más que un espacio de comunicación, un lugar de encuentro, de refugio, un taller de aprendizaje, un espacio de participación. También fue una herramienta para defender derechos y combatir prejuicios. Aquí compartimos historias de vida, debatimos políticas públicas, hablamos de salud mental, trabajo, vivienda, educación y acceso a derechos. Pero sobre todo, construimos vínculos. Porque cuando una persona recupera la palabra, también recupera parte de su identidad. Y cuando una comunidad escucha, comienza a transformarse.
9: Hola, buenas tardes. Habla Leo. Bueno, yo los conocí a los chicos en Puente Vincular, en la calle San Martín y Colón. Ellos daban comida a la gente que estaba en situación de calle. Yo todavía estoy en situación de calle. Y bueno, la verdad que tienen un corazón enorme. Ayudar a toda la gente que lo necesita y una empatía gigante. Yo siempre se los digo, estoy muy, muy agradecido y tienen un corazón enorme. Está muy, muy bueno lo que hacen. Y bueno, la verdad que los conocí porque, bueno, por una X motivos de mi vida no he conseguido trabajo todavía. Y bueno, entonces, como estoy en la calle, los conocí. En fin, quería agregar que hoy por hoy han abierto el Hotel Huentala, para quedan como 10 lugares más, y la cancha de la lepra también. Si hay alguien que me está escuchando y está en la calle, se pueden arrimar. Si son de ciudad y están en situación de calle, no tienen trabajo, en este caso como yo, pueden arrimarse para que puedan tener donde estar y no tengan frío, que hace mucho frío. Y creo que lo primordial es no morirse de frío en la calle con este frío. Estoy buscando laburo de ayudante de cocina, cajero, repositor, bachero también. Mucha atención al público, pero bueno, todavía no he podido conseguir. Tengo dos grupos de WhatsApp que son de la bolsa de empleo, pero bueno, todavía no me han llamado, pero tengo fe que voy a salir adelante. Siempre le pongo toda la onda y bueno, por ahí estoy tratando de vender medias. Y bueno, sé que voy a salir adelante, así que bueno, he seguido mandando currículum por todos lados, así que nada, tener un poco de empatía, porque yo creo que no todas las situaciones son iguales y que hay gente que quiere salir adelante y se merece una oportunidad más. Y bueno, tener un poco más de corazón, porque uno nunca sabe, podemos estar arriba y otro día podemos estar abajo, y podemos, está bueno dar una mano al que necesita.
2: Gracias.
9: Que tengan buenas tardes.
10: Bueno, como dicen todos, es verdad, hay que disfrutar la vida y no estar en la calle. Los que quieren estar en la calle porque quieren, y algunos es porque están luchando en la calle. Pero eso tendría que ellos darse cuenta mismo de hacer las cosas bien. Como yo la hice, yo viví 5 años en la calle luchando con lluvia, tormenta y granizo. 5 años con mi novio Elvio. Así que mire lo que me costó. Y mi mamá me dejó en una caja de chiquita en la terminal y me crió Molinas, el oficial Molinas de la terminal. Fue como un padre para mí y se fue a trabajar a otro lado. Bueno, agradezco a él porque él fue mi gran padre que me crió. gracias para él y mucho abrazo, porque mi mamá siempre me dejó en la calle, y mi padrastro, mi papá también verdadero, siempre me discriminaba cualquier cosa y me decían que yo era la que robaba, que esto, que lo otro. Me ponían todo queja a mí, en vez de quejar a mis hermanos. Mi hermana tiene más esas cosas y menos yo. Por eso yo luché todo esto en la vida y estoy tratando de sobrevivir con mis dos hijos y necesito ver a mi otra, tercera hija, que se llama Janel Evangelina. Con mucho gusto, me entristece porque nunca la vi. Fue mi vida. Yo la quiero. Mi mamá, necesito que ella me la entregue, porque si no, sin ella no puedo vivir, porque ella es mi tesoro. Fue mi rey, mi luna, mi paz. Con mis hijos yo fui que parí. Yo, ella no. Mi mamá me causó mucho daño. Mi padrastro hizo unas cosas feas conmigo. Y eso no se hace eso. Porque él está viviendo con mi vieja, no conmigo. A mí no me tienen que hacer eso. Pero yo, gracias a Dios, estoy con mis dos hijos, pero me falta una, nena. Que la amo, la extraño, y la tiene otra familia adoptiva. Que diga, quiero que ellos vengan y me la den. Por favor, se llama Janel Evangelina, no Fernández. Yo la vi a la nena, por el teléfono la busqué. ¿Saben? Por favor, se los pido, déjenmela ver. Porque es lo único que quiero verla, porque me la sacaron de bebé. Por favor. Y gracias a la radio, a toda esta gente maravillosa, porque con ellos salí adelante. Vine acá porque ya el patio ya para mí no puedo ir más, porque siempre hay violencia. Perdone, pero voy a hablar de una chica que le dicen la pantera, que se hace la matona y me quiere pegar. Yo ya soy grande para que me esté pegando. Tengo una enfermedad, tengo una discapacidad, todo eso. A mí no puede ella pegar a mí, porque eso está feo, que una mujer esté pegando una discapacidad, una chica con discapacidad y todo. Por eso yo no quiero ir al patio. Por favor, se los pido. Gracias. Gracias, tengo a Lale, a mi amigo Ale. Tengo a todos mis amigos en la calle, a mi hermanito, que yo le digo hermanito, más querido. Y a la Andrea, y mi amigazo, el profe, más querido del mundo.
5: Bueno, hoy es un día muy especial, así que hoy se recuerda al Rubén, al Bonchi, otros más que fueron los primeros, yo también estaba ahí. Así que ustedes saben, Sopotito, que está ahí primero, el que estuvimos primero ahí acá en la iglesia que está acá, al frente, con el padre Tomás, jesuita, y nuestro maestro, yo digo siempre que fue el padre Tomás, que los enseñó también él muchas cosas, los dio todo, junto con los jinetes. Ellos cariño y amor a nosotros, entonces nosotros no nos tenemos que olvidar de él. Porque a pesar de todo, sabemos que el fantasma se llama, como dice nuestro amigo, pero también hay que recordar a los amigos que no están, que han estado acá en la radio y que no están, el que tocaba la guitarrita, el otro más. Entonces, nosotros, yo nunca me olvido de los amigos que estaban en la radio los primeros. Bueno, yo solamente le digo, feliz cumpleaños. Y le digo, ya están llegando los chicos, así que ya vamos a hablar brindar. Y a brindar. Y ya están haciendo algo lindo. Bueno, también están presentes los otros chicos de otros grupos, porque ya saben que es cumpleaños. Los chicos también te mandan saludos. Te mandan saludos a todos, los chicos mandan saludos también a todos los... Ellos no vienen porque no pueden, pero dijeron feliz aniversario a todo el grupo del Fantasma de la Máquina. Así que los chicos siempre tienen el corazón, ¿no? Que los que vienen y también los que van a estar ahora. Así que nosotros, no solamente hoy cumplimos años, siempre tenemos un lugarcito todos los días que es para brindar, está los miércoles, para estar con los amigos. Así que la radio esta no es de una sola, es de todo. Podemos hablar todo lo que queramos, pero yo digo que el fantasma no es como que nos empezamos. Yo siempre lo digo, siempre. El fantasma está hecho por mucha gente que con amor esta radio, con cariño, con toda la gente que han estado acá, los jinetes, que están los viejitos, están los nuevos. Pero los viejitos ya van a venir, y tal vez Juanjo también, que nosotros lo enseñó, Juanjo, que también, y el Bonchi y todos ellos. Y yo le doy gracias por estar en esta radio, este programa. Yo hace muchísimos años que estoy en este programa, desde que empezó, estoy acá. Así que el fantasma, siempre lo dije, siempre lo dijo el padre Tomás, el fantasma es de todo, no es de uno ni dos. Es de todo. En lo que vengan acá, yo me acuerdo solamente del periodista este que vino a decir, dice, cosas lindas. Un periodista que vino de la radio Nigüe, creo que vino.
11: Bueno, para Hola. Mí un gusto de venir, seguir continuando con esta radio. Yo me llamo Duans, vengo de Colombia, y siempre cuando abrimos esta radio, lo abrimos con el Rubén Poteño,
5: sí,
11: y bueno, con el Gonzalo, la Evangelina, muchas personas que si nombramos, no se pueden nombrar todos, pero siempre estamos acá, siguiendo apoyando, porque sabés que nosotros muchos, todos no somos los que estamos en situación de calle, no estamos porque queremos, sino es porque es difícil. Hay personas que han salido porque también la han ayudado de darle una comodidad y que estén bien. A otro no, porque muchos acá que estaban en la calle no tenían capacidad, ahora tienen capacidad, tienen muchas cosas, ayuda. Entonces hay que seguir adelante y que también a compañeros que estaban sufriendo en esta situación también salga adelante, que no se queden atrás y seguir continuando con todo esto. Y muy difícil, porque a veces uno habla cosas y piensa que uno está loco o que uno está hablando de más, o que porque no soy de acá, porque soy colombiano, pero no importa. Hay que seguir luchando y tener la idea de Che Guevara, ser refusionario, porque ser refusionario no es solamente tener ideas malas de matar, sino ser refusionario es seguir la idea que vos quieres salir adelante, estudiar, digamos una idea que sea un mueble, ese mueble sea mejor que el que hacía antes, y eso es lo revolucionario. También los doctores, no solamente porque tenga, si no, se tiene que tener una persona que tiene al lado y seguir continuando para que todas las cosas no queden atrás. Entonces, bueno, fuerza para todo y vamos a seguir acá luchando.
12: ¡Vamos, Colombia!
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0: Este programa también forma parte de una historia más grande, la historia de la Fundación Puente Vincular, una organización que desde hace 19 años trabaja junto a personas en situación de calle promoviendo derechos, participación y construcción colectiva. El fantasma de la máquina representa una de esas expresiones más genuinas de esta tarea, porque no habla sobre las personas en situación de calle, habla con ellas, y muchas veces son ellas quienes conducen, producen, opinan y deciden. Este ha sido siempre nuestro mayor desafío y, por supuesto, nuestro mayor orgullo.
7: Bueno, ahora comenzamos el tercer bloque, pero ha venido mucha gente que formaron parte de la radio en aquel momento. O estuvo el Tonga acá.
14: Atrás
15: tuyo está Tonga.
7: Tonga, ¿sabes de qué me acuerdo? Cuando yo hice el proyecto del libro.
14: Sí.
7: Y el Tonga, con otro voluntario, me ayudaba a juntarnos en la Biblioteca San Martín.
14: ¿Y otra chica, cómo se llamaba?
7: Y bueno, tuvimos la posibilidad también de ir a los centros de escritores, ¿te acordás?
14: Sí.
7: Y bueno, y me dieron me dieron una ayuda muy grande, porque en ese momento que yo estaba escribiendo el libro, yo lo escribía en los cafés, y bueno, y el Tonga y todo el grupo de Puente Vincular me ayudó, y llegué hasta los centros de escritores. Y pude, me pidieron también orar, o sea, exponer, mejor dicho. Y bueno, yo en esa oportunidad había ya expuesto en la radio la empatía, y bueno, y ahí volví con estas personas que no los conocía, pero eran también escritores. De ahí, yo quiero que sepas, Tonga, que la Dirección de Adultos Mayores me tomaron no como sociólogo, sino me tomaron como escritor. ¿Ah? Y todavía hasta el día de hoy hay algunas personas que me conocen, que son psicólogas, y bueno, estuvieron en mi casa, me tienen como escritor, no como el profe. Y una de las cosas tan interesantes, que también una experiencia linda que tuve con el Tonga, que aparte de compartir las viandas, me habíamos hecho bastante, había un afecto, ¿eh? Bueno, después la vida cambia, pero siempre me acuerdo del proyecto del libro que te digo, Tonga, todavía lo tengo el libro, pero no lo puedo imprimir. Algún día lo voy a poder imprimir. Lo tengo que
15: presentarlo para editar.
16: Una colecta.
7: Lo tengo que editar. Pero lo logré terminar. Por eso, ¿por qué cuento esta experiencia? Lo importante que es el afecto, la comunicación, el no encerrarse, la empatía, que la radio fue y es ejemplo de empatía y comunicación, donde cada personaje, que en realidad no lo conocemos, pero cuando se expresa, lo vamos sacando la ficha, como bien dice, y dándole una mano, como bien dijiste vos. ¿Ah? Y ese es el proyecto no solamente de la radio, sino también de todo lo que es la fundación. Por eso quería expresar, y porque me trajeron recuerdos. Y,
16: bueno. Esa es la idea.
15: O me acabas de activar un recuerdo. No me acordaba y me acabo de acordar y me fue de verdad. Me acordé de todo eso, ¿verdad?
7: Y bueno, si querés.
15: Podríamos a la biblioteca, sí. No, sí, eso que no.
7: Dale.
15: ¿Cómo les va? Buenas las que sean, como dice Lale. sí, me acabas de hacer acordar, yo no me acordaba eso que tuvimos. Varios meses, me acuerdo que tuvimos que nos juntamos una vez cada 15 días, una cosa así, era nos juntamos una vez a la semana.
7: Una vez a la semana.
15: En la Biblioteca San Martín, algunas veces en la Fundación, en la Casa Vieja, allá en Barraquero. Y eso, y vos nos pasabas los escritos, por ahí nosotros te llevamos así a corregir alguna cuestión, qué sé yo, pero vos nos pasabas todo escrito y nosotros en la casa lo tipeábamos, me acuerdo.
16: A mano.
15: Él nos pasaba todos los escritos a mano. En un blog de hojas, me acuerdo, y nosotros con la casa lo pasamos a compu, creo.
7: Sí, y fue una ayuda grande, porque
15: sí.
7: Yo lo hacía en los cafés.
15: Claro, por eso, sí, en la semana del profe
7: y escribía. Y entonces tenía que entrar, tenía que estar todo el día inspirado, claro. Pero me ayudaba a salir del estrés de la situación de calle. Sí. Entonces, aparte, era el efecto ese, cuando nos juntamos en la biblioteca.
15: Yo recuerdo que había uno de los capítulos que creo que yo lo transcribí, que fue el de la historia cuando que yo la conocí por vos con lo de la noche de los lápices.
7: Ah.
15: Y tu amiga Milce, me acuerdo.
7: Sí, Milce, sí.
15: Me acuerdo de esa, la historia esa, me quedó muy grabada esa historia, siempre me acuerdo que aquí la noche, cuando es la noche de los lápices, siempre me acuerdo de vos por eso, porque siempre me acuerdo esa, la historia que vos contaste, me contaste hace muchos años, me acuerdo.
7: Bueno, te quiero decir que yo soy uno de los sobrevivientes de la noche de los lápices, y una de las compañeras que tenía ahí en la secundaria se llamaba Mills. Entonces, de ahí salió y se me ocurrió escribir, ¿no es cierto?, claro. Sobre esa experiencia. Sí, sí, sí. ¿Qué? ¿Y por qué? Bueno, me alegra mucho verte, sí. Hace gracias. Muchísimos años.
15: Hace un montón que no venía, hace un montón que no venía.
7: Y bueno, y es un personaje muy carismático también.
17: Buenas noches, ¿cómo les va? ¿Cómo andan? Bueno, hay mucho, acá hay personas muy muy importantes que en la radio hace muchos años que están, que ahora no vienen porque han dejado los manuevitos. Así que está Manu, que salude Manu, está Francisco, también Francisco y venido hoy, y está el Marquito, que también en sí ahora va a hablar, y Manu no sé si va a hablar porque el Manu me es tímida. Bueno, yo me acuerdo cuando yo entré acá en la radio, acá en la en Jesuita, cuando estaba el padre Tomás, yo me acuerdo bien. Entonces, allí estábamos con un aparatito nada más y con otro aparatito que era más viejito que una. Y entonces andábamos ahí, entonces estábamos el gordito que ahora no está, que está ahí, estaba el Gonchi, que estaba la... otros chicos más que no están, pero siempre ellos siempre lo tenemos en nuestros corazones acá, porque ellos también estuvieron acá, son historia, ellos son historia de la radio realmente, del Fantasma de la Máquina. Y yo me acuerdo que cuando vos tenés que hablar tenés que levantar la mano para que el otro no, 5 minutos, porque yo me acuerdo del Juanjo es mi un amiguito que tenemos siempre. Yo siempre lo que tengo, porque él siempre me enseñaba cómo era la radio. Yo también me portaba medio mal. Era así, pero me enseñó a hablar, porque yo no sabía hablar. También como yo estaba... y

0: Marcos.
1: Bueno, Marquito.
2: Bueno, va a hablar nuestro. Va a hablar nuestro
0: huevo,
2: hermano. Hermano.
3: Bueno. Acá está. Gracias, Cristi. Acá Manu. Le voy a pasar la palabra al Pereira y al Marco también. Cuando yo entré a radio, la radio ya era una rueda que estaba girando gracias a otra gente. Y bueno, y muchas personas nos unimos y tratamos de ayudar, ya sea en el programa de radio, adentro en el estudio o afuera, ¿sí? Lo que se genera afuera siempre fue muy interesante también. Y con el tiempo uno va alejándose y va dejando las actividades, pero de repente aparece por situaciones como esta, y es muy lindo ver algunas caras de siempre, algunas caras nuevas, y que esa rueda sigue girando, ¿no? Eso, uno se pregunta, ¿cuánto tiempo va a girar esto? Sí. Esto es hermoso, yo, ¿cuánto? 2 décadas la fundación. ¿Y cuánto tiempo lleva el programa? Ya
0: desde 500
3: programas. Entonces, claro, es algo que uno disfruta cuando viene y ve que sigue funcionando y que se debate, que se hable. Así que muy contento de volver, aunque sea unas horas. Y cuando yo empecé, una de las personas que había hecho girar mucho la rueda esta era el Peire y el Marco. Así que le voy a pasar la...
4: ¡Bravo!
5: ¿Cómo va? Bueno, saca el Peire, el Mech, un momento también, está pasando Francisco, diferente apodos. No, la verdad que bueno, súper contento, gracias por haberme invitado. Me pone muy contento de saber que se llegó al programa 500 y que, como dice el Manu, va a seguir girando. Celebro mucho eso, sobre todo la constancia, ¿no? Y la participación y la creencia. La creencia en un programa que se enfoca en compartir la palabra y compartir la escucha, como decía recién la Cristi, contando su experiencia, ¿no? Lo que siempre celebré de este espacio es, me parece eso, como la poder compartir y poder ponerse en juego también la palabra y la escucha sobre todo. Así que bueno, nada, muy contento y bueno, paso el saludo y la palabra.
0: Gracias.
1: Escribiendo la palabra.
0: Vamos, Marco.
6: Gracias, Peire. Bueno, Marco acá, gracias por la invitación nuevamente. La semana pasada también tuve el honor y el placer de venir también por los 19 años de la fundación. La verdad que siempre me pone muy contento estar nuevamente acá en esta mesa redonda, como decía el rana, la mesa redonda del rey Arturo. Así que la verdad que muy contento. Me quedo por ahí, Cristi, con lo que dijiste, esto de que fuimos aprendiendo, digamos, con los años, fuimos aprendiendo a poder escuchar, a poder dialogar, a poder... eso, como muchas... Al principio, si bien tuvo como un objetivo más comunicacional, porque era una radio y había que comunicar, y este eslogan de que la calle no se calle fue lo que dio el punto de partida, me parece, a la radio. Pero después nos fuimos dando cuenta de que la radio tenía también otras cosas, digamos, no solamente lo comunicacional, también había una cuestión ahí hasta terapéutica, si se quiere, donde es un espacio donde pertenezco, donde me escuchan, donde mis compañeros también están para escucharme y también están para comentar. La Cristi ahí me pone el reloj porque no quiere que me extienda. Pero digo, y eso también, digo, hasta poner el reloj para que circule la palabra, para que todos puedan tener su oportunidad de poder charlar, digo, todo eso, no sé, tuvo muchos años en poder lograrse, digamos, esto así nomás. Pero bueno, la verdad que es muy lindo, como decía el Manu, de que esto siga funcionando, que pasan los años y esto siga. Me acuerdo que hasta en la pandemia grabamos en una plaza con un celular en la mano para que esto no se corte, digo, es el 2011 pero ininterrumpido, porque ni la pandemia nos frenó, porque íbamos a una plaza literal que nos pasaban los autos a 3 metros con el celular en la mano. Entonces digo, como esa energía, esas ganas de que esto continúe, la verdad que siempre voy a estar muy agradecido de todos los que fueron parte de esto.
2: Bueno, no quiero que le decir, lo más importante es el compañerismo que tenemos acá en la radio. Lo más importante es tener el compañerismo, porque si no somos el compañerismo, tenemos que ayudar. El compañerismo es ayudar uno al otro. Y saber que no estamos en la radio, a veces hay uno que está mal, se siente así, pero siempre, cuando yo siempre me acuerdo de uno que me dice, siempre me dijo, siempre hay que ayudar, que estamos en la radio o estamos allá, tenemos que ayudar, y así somos compañeros ayudándolo a los que más necesitan, a los chicos acá, que necesitan a veces un aliento, a veces también.

0: solos, no saben qué hacer. Entonces, ellos dicen, ellos siempre dicen, más que estén, no estén, ellos están presentes de poder ayudar a las personas que más necesitan, los que están en la calle, que no tienen nada. A veces, siempre lo tengo acá porque hay gente que yo he visto y lo he pasado peor, yo. Entonces yo digo, el compañerismo es ayudar, es muy especial el compañerismo. Es ayudar al que más lo necesita, al que no tiene un par de zapatos, no tiene una fresada, el que no tiene algo para comer. Pero los jinetes siempre están ahí, a las 5 de la mañana, 3, 4, con un par de zapatillas, con un par de... Sí, que necesitaba y te lo traen y ahí estaban, ahí. Nunca me olvido, con una fresadita ahí. Ahí con los zapatos, llevaban unos zapatillas ahí al otro día. Si a qué te hace falta, hay que tener la fresada. Hay que tener muy en cuenta eso, porque eso es muy importante poder ayudar a gente que son nuevos que no saben. Y saber que la persona esa, que los jinetes siempre te van a dar una mano, que ellos son muy especiales para eso. Ellos no están, pero ellos están pensando, uy, ¿a qué necesita? ¿A qué necesita este zapato? ¿Necesita una campera? Mira cómo se está sonando de frío. Y ellos vienen y te buscan la campera. A las 4 o 3 de la mañana, yo sí, yo lo he visto mucho. Mira que ellos no son nada de nosotros, pero ellos siempre tratan de tener una mano, unos zapatos. Pero había una persona que no tenía nada, te lo traía. Ellos te traían a las 3 de la mañana, 4, ahí estaban ellos con esos zapatos, una fresadita. Ahora que hace frío, más. Antes no estaban los albergues. Pero ellos llevaban su fresada y sus cosas que necesitaban. Pero ahora es muy importante. Ustedes acuérdense siempre que lo que necesitan son los que no tienen situación de calle, significa los que no tienen nada.
1: Hay que agradecer, entre las cosas que hay que agradecer, es el hecho de que gente como el Peire, como el Marco, como el Manu, como el Tonga, que vienen a dar el presente después de muchísimo tiempo de no haber estado, de no estar, porque siguen haciendo su vida como es lo lógico, y como me va a pasar a mí dentro de un tiempo, que voy a dejar de venir, pero va a haber otro Alejandro, otra Cristina, va a haber muchísima gente que va a seguir necesitando de este programa, porque este programa es la necesidad de muchos. O sea, cuando me dijeron que tenía que saludar, o sea, ni los horarios donde salía el programa, entonces por eso se me ocurrió el hecho de que buenas tardes, buenas noches, buenas las que sean, o sea, para no estar desconectado el tiempo con la gente que estábamos saludando. Y lo importante es eso, saludar y estar con alguien a través de un micrófono y la otra persona a través de un parlante del otro lado escuchándonos. Y es eso, es el lazo que se comunica, que nos comunicamos entre ellos y que sepan que seguimos presentes, que gente que terminó mal, lamentablemente muchos, sería el muro de los lamentos acá atrás, donde están todos los chicos, toda la gente que se fue. Pero no se fue como Dios, como pretendíamos que se fuera, pero siguen estando presentes, empujándonos y enseñándonos lo que se tiene que hacer. Lo importante es seguir y avanzar día a día. Bueno, van a seguir otros más hablando.
2: Hola, mi nombre es David, la primera vez que vengo y la verdad es que me conmueve que haya un lugar así que tenga la radio para que la gente se pueda expresar, se pueda presentar, que haya un compañerismo. Acá nosotros estamos en la radio y los chicos están afuera, están jugando, se están divirtiendo y la verdad es que me conmueve, me da mucha alegría porque yo, mira, yo de ayer de la noticia que me enteré, estaba mal y no quería ni salir a ningún lado, no quería ni comer nada. Y bueno, los chicos me dijeron que viniera a la radio, que ahí me iba a poder aliviar un poco de todas las cosas que han pasado, todos los problemas. Y bueno, la verdad que está bueno, me gustó, me gustaría seguir viniendo.
3: Puedes venir, sí.
4: Está invitado.
0: ¿Cuántas veces quieres lo mío? Puedes venir, estás de acá.
3: Bienvenido.
5: Hola, ¿qué tal? Soy Joaquín, mi nombre es Gusto. Nada, primera vez que vengo también.
3: Y bueno, nada, no tenía muy pensado qué hablar, pero aprovechando para arrancar lo que dijo uno de los chicos, que era sobre el tema de que, bueno, nada, es una situación complicada, que bueno, muchos, no es mi caso, pero lo fue también, a la situación de calle, y bueno, por todos los motivos que son, la plata y demás. Yo ahora, bueno, si bien un amigo me ha podido dar una mano y voy trabajando de lo que puedo, la verdad que siento que por ahí este círculo vicioso de que siempre en el intentar avanzar aparece siempre una traba distinta, por ahí también cuando parece que sí, después no. No lo siento tan nuevo porque, bueno, no sé, lo he vivido muchas veces en distintas situaciones y en particular estos últimos días, nada, me ha costado por ahí, me he sentido un poco peor por el tema de, no sé, por ahí te acordás de cosas o demás. Y como que en cuanto a lo personal, me hace acordar que, como sé que uno de los chicos había dicho, que los políticos, ¿no? Y me hace acordar bastante a familiares míos este tema de que de la boca para afuera tiene que parecer algo, ¿no? Que no es. Y bueno, por ahí en eso yo, qué sé yo, evocaba también a la escuela, o sea, lo mismo, ¿no? Al colegio que fui tenía bastante esto de fingir demencia y bueno, bueno, de caretearla, digamos. Entonces siempre me he sentido, bueno, en mi caso en particular, prácticamente creo que podría decir sin desatinar que en un bucle de 26 años casi, que la edad que tengo. Porque nada, esto, la escuela siempre fue un poco similar en cuanto a la hostilidad y todos los entornos similares en los que estaba. En cuanto a mi familia, bueno, no fue toda así, pero en general no era la mejor. Y entonces siempre sentí por ahí este bucle de que es como estar teniendo que resistir algo que no depende mucho de uno que termine. Y bueno, intentar como resistirlo, avanzar como se pueda o demás. Pero que obvio se siente frustrante un poco, ¿no? Y no, por ahí me acordaba hoy, bueno, yo venía de estar con Facundo, que está en la calle Córdoba, y le contaba un poco algunas cosas particulares que recordaba, porque la verdad que, no sé, bueno, algunos días me siento bien y otros por ahí, te acordás de cosas que no suman tanto y no tanto. Entonces le comentaba, ¿no? De algo que en realidad le saqué la ficha y cuando empecé a como a acordarme, digo, esto era por esto, y no sé, por ejemplo, de que a los 14 le contaba, yo había tenido mi primo más grande que vivió un tiempo con nosotros, y bueno, mi familia por ahí esto de ir rotando de casa pasaba mucho, yo también lo hice, y bueno, cosas, ¿no? Que notaba como que en la situación aparente, si estaba mi mamá por ahí o eso, cosas que eran juego y no eran, porque no sé, por ejemplo, él también tenía, bueno, problemas, qué sé yo, y entonces era, bueno, vamos a jugar a las peleitas, ¿no? Y bueno, no se sentía tan chiste, entonces, en el momento no lo notaba porque la verdad soy competitivo y bueno, para mí era como que de verdad, o sea, yo le contaba esto a Facu, cada vez que me decía, te rendí, y le decía, bueno, que no, como que ¿verdad? Yo era más por cuestión competitiva. Pero después lo veo en el tiempo y me da cuenta que en realidad me agarró de chivo para tirar la bota que tenía él. Entonces, claro, después digo, claro, pegaba con saña y ahí como que sacando ficha digo, ah, era a propósito. Y era en apariencia que no tuviera que ser a propósito porque estaba mi mamá en la cocina de 1 metro, ¿no?
0: Claro.
3: Por ahí en el momento, al tomármelo en serio, dentro de que parecía un juego, no lo casé. Pero después cuando me hizo más ruido.
0: Y ahora ya no estás en situación de calle.
3: No, lo estuve un tiempo, sí, y bueno, después no, y también se dio que justo uno de mis mejores amigos, mi mejor amigo, que lo conocí en la escuela, sí, ¿no? En la escuela, Axel, nada, pues todavía me ha podido hacer un lugar en su casa, así que bueno, eso es muy positivo, me agradecido por eso, pero nada, mientras he trabajado lo que he podido, y también Facu, como le decía, ha estado, bueno, dando una mano en lo que yo he tratado de difundir mío, como para el tema de la plata y eso, pero obviamente el paso de los días tiene también, más allá de las cosas que uno intenta solucionar y no es tan sencillo, la carga emotiva, la carga emotiva. Siento en particular que mucho tiempo, bueno, en realidad casi toda mi vida la he vivido teniendo, bueno, como con las emociones bloqueadas. Son muchas las veces que Yo en particular siempre he sido más pro de expresarlas, pero por ahí las circunstancias eran demasiado adversas para el poder hacerlo. Y más bien muchas veces también contribuían deliberadamente al no poder hacerlo. Entonces, eso, una sensación obviamente durante muchos días de a veces querer llorar o cosas así, que lamentablemente no es tan sencillo a veces de expresar, porque bueno, siempre pues, por ahí no es oportuno. O pasan diferentes cosas.
0: ¿Y te gustaría seguir viniendo a este espacio de la radio?
3: Sí.
0: ¿Vamos a contar con vos?
3: Sí.
0: Ah, bueno,
3: Sí,
0: entonces bienvenido.
3: gracias, gracias, gracias.
0: Gracias.
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5: Buenas tardes, casi buenas noches. Les vuelvo a hablar Leo. Bueno, quería contarle un poco más de. Bueno, ya les había contado cómo los conocí a los chicos en la calle San Martín y Colón. Ellos repartiendo viandas, yo en situación de calle, todavía sigo en situación de calle. Ahora, hoy por hoy, estoy en un albergue. Estoy bien, pero bueno, siempre quiero estar mejor, así que por eso sigo buscando trabajo, dejando currículum por todos lados. Hoy fui a la casa de gobierno. Dejé unos currículum y anduve por la calle Colón también dejando otros currículum para ayudante de cocina, bachero, atención al público. Y bueno, vuelvo a repetir más o menos un poco más de lo mismo, que digo, pienso que y digo que hay gente que, por ahí está malo decirlo, que hay gente que quiere estar como quiere estar, pero por ahí también es cierto. En mi caso, yo, por ejemplo, siempre quiero salir adelante y me cuesta un montón. Hoy por hoy el gobierno que tenemos, yo vendo medias en todos los locales y me doy cuenta que la gente no entra. O sea, el que trabaja gana muy poco y los trabajos que hay se gana muy poco. Yo para salir de la situación de calle necesito pagarme una pensión, me sale 240 mil pesos, me averigué en el centro. No es fácil salir de la calle. A lo que voy con todo esto. Es una situación mía, o sea, creo que todos tenemos diferentes situaciones. En mi caso, yo no tengo quien me ayude y me diga, mirá, vení y quédate esta noche, qué sé yo. Entonces, los primeros días, como que no la tenía tan clara, me quedaba en las paradas del colectivo y tiritaba el frío. Después me fui avivando y me quedaba dentro de un cajero, me llamaban a la policía, me venían a buscar. Y bueno, hasta que más o menos me hice amigos de la chica de limpieza o del policía que les hablaba amablemente e inteligentemente trataba de no morirme de frío en la calle. Así que pienso que hay personas que se han muerto en la calle de frío y que está bueno, vuelvo a repetir, tener la empatía y no juzgar a las personas porque creo que a cualquiera le puede pasar que se pueden quedar sin trabajo o pueden perder su familia y le pueden pasar cosas. Y que nada, que está bueno ayudar y vuelvo a repetir que con esto termino, que está, la verdad que son gente maravillosa, está la del puente vincular que ayudan a las personas y bueno, nada, que tener un poco más de corazón y nada, eso, ayudar al prójimo, está bueno.
0: Gracias,
5: Hasta
0: Leo.
5: luego.
0: Bueno, le decimos gracias. Bueno, Mili, gracias por ese papelito, Mili. Yo sé que vos escuchás la radio Fantasma, así que te decimos siempre presente. Así que algún día venite y hacete, también quedate un poquito, sabemos que trabajás allá, así que. Y ahora te digo que también hay dos amigos, bueno, el Juanjo es el principal de acá que la radio, pero es capaz que no ha podido venir por el laburo. Bueno, y Enrique también, igual son decir. Y bueno, le doy gracias a Dios por estar hoy en esta radio. Gracias. Y los 500 programas son muchos porque hemos aprendido un montón. Hemos aprendido un montón acá en esta radio. Y le decimos gracias, gracias a la gente por escucharlo. Gracias por el parte de todos los chicos que están en la situación de calle, que ellos a veces le dan vergüenza para hablar. Pero le digo gracias porque este programa siempre es para todos. Que en principio lo han dicho y lo compartimos y yo siempre aprendí que en una horita no más que hablar yo así Bueno, voy a ser cortito porque ya nos tenemos que ir, pero ha sido un programa de la radio espectacular, porque conocimos gente nueva, nos contó sus problemas, compartimos la empatía, no solamente por el hecho de ser empático, sino lo demostramos. Y que, bueno, la manera de poder salir de, no solamente de la situación de calle, porque esto es el problema de la situación de calle, pero también hay problemas familiares. Una vez ya comenté que la abuela no la quiero, que al abuelo me molesta, que mi primo me dice acá, y bueno, y ahí empieza el problema familiar, que a veces puede explotar de la manera más terrible, como hablábamos con la otra vez con la psicóloga que habíamos
6: invitado,
0: Mariana, y que a veces termina en una situación hasta de vida. Pero si tenemos la posibilidad de continuar amparado por las instituciones, especialmente las ONG, donde se trabaja no solamente por una situación material, sino también espiritual, de afecto, de solidaridad, nunca vamos a poder dar ese mal paso que es el suicidio. Entonces, le agradecemos a toda la Fundación Puente Vincular y al Fantasma de la Máquina, a todos los que están acá en la rueda de la mesa, como decía Marco, como decía Ranita, algunos de ustedes no lo conocen, pero otro personaje especial, saludos a la Ranita. Sí, Malbec. Y bueno, y me acuerdo personajes que han sido muy carismáticos. Mike fue uno de ellos.
7: Mike, que tocaba la guitarrita,
0: Rubén, bueno, fue uno de ellos. Sí. Acá tuvimos también una persona que era profesor de música,
7: sí,
0: y estaba enfermo, pero logró otra vez formar el equipo de rock y después tocó rock allá en Buenos Aires. Así que me acuerdo de todas esas cosas.
7: Dieguito.
0: Y que fue una pena, falleció joven. Y bueno, hay varios personajes que vienen acá a la memoria. Lo importante es no perderse.
8: Gracias a quienes estuvieron desde el comienzo. Gracias a quienes se sumaron en el camino. Gracias a quienes hoy nos escuchan. Este fue, es y seguirá siendo un programa hecho desde la solidaridad, la participación y la esperanza. Porque cuando una voz encuentra un micrófono, toda la sociedad tiene una oportunidad de escucharse mejor. ¡Felices 500 programas! ¡Vamos!
4: Gracias a quienes están del otro lado acompañando, sosteniendo y siendo parte de esta comunidad que crece semana a semana. Y gracias a cada integrante de este programa que con coraje y sensibilidad le pone voz a lo que muchos callan. Nos reencontramos en el próximo episodio con más historias reales, más humanidad y más de este fantasma que, lejos de asustar, viene a despertar. Hasta la próxima.

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0: por más juicios y castigo para todos los genocidas militares y civiles que siguen caminando por nuestras calles.
1: Algunas veces mejor no preguntar, por una vez que algo sale bien. Si todo empieza y todo tiene un final, hay que pensar que la

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